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0: Mira,
1: da la luz.
0: Todavía ando buscando cuál es mi fecha de nacimiento, maestro.
1: ¿Cómo así?
0: Porque hoy hay gente que piensa que uno nació ayer.
1: Lo que pasa es que Judas cree que vendió a Jesucristo y lo que hizo fue que lo empeñó.
2: En mí no creyeron.
1: No aguantó la presión.
2: Me subestimaron.
1: Se tiró la soga.
2: Me dieron la espalda, sí.
1: Buen fariseo.
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1: la vuelta dio.

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Bienvenidos a una nueva edición de Corazón de Tiza. Este tiempo de radio en el que tú nos mandas tus sugerencias a través de tus redes sociales, siempre con el hashtag Corazón de Tiza. Y ya sabes que también es imprescindible que pintes ese corazón de tiza en tu pared, porque juntos, dentro, vamos a escribir 7 nombres casi sin darnos cuenta y haciendo que el tiempo pase volando, disfrutando de buena música y de buenas historias.

Hoy vamos a escribir nombres como el de David Otero, el de The Cure, el de The Killers, el de Supertramp, el de Marion Novi, el de Genesis, Efecto Mariposa. Y como siempre recibe los saludos cordiales de quien va a estar hablándote, Javier La Onda Cuadrado. El abrazo a toda la peña.

aunque en su momento fueron un cuarteto, el núcleo principal de Efecto Mariposa. Y las caras más visibles han sido siempre la vocalista Susana Alba y el músico Franco Ridway. De hecho, ellos son pareja en la vida real, lo que según sus propias palabras los convierte en un tándem invisible para lo bueno y para lo malo.

Cuando buscaron un nuevo baterista en 1970, Phil Collins llegó temprano a la audición a la casa de Peter Gabriel. Como aún no era su turno, Gabriel le sugirió que se diera un chapuzón en la piscina, mientras otros candidatos audicionaban. Phil Collins escuchó las canciones desde el borde de la piscina y se aprendió las melodías y los cambios antes de tocar, lo que le dio una gran ventaja.

A lo largo de su carrera, Marion Novy se ha explorado en varios estilos, pero actualmente se ha posicionado como uno de los referentes del techno a nivel nacional, moviéndose entre el melodic techno más elegante y el rap techno más underground.

Su éxito la ha llevado a cruzar fronteras actuando en ciudades tan diversas como Doha, Dubái, Moscú, San Petersburgo, Milán, Viena o Graz.

Aunque en Supertramp las canciones se firmaban conjuntamente como Dave's Hudson, nunca escribían juntos. Cada uno componía sus canciones por separado con letra y música terminadas y luego las presentaban al grupo para que las tocaran. Esta tensión creativa y personal fue la principal causa de la marcha de Roger Hudson en 1983.

The Killers, una formación que se consolidó después de que el vocalista Brandon Flowers viera un anuncio publicado por el guitarrista Dave Keuning en un periódico local buscando músicos inspirados en el rock británico. A pesar de ser una banda de Las Vegas, una ciudad más asociada al espectáculo y el glamour, su sonido inicial se inspiró fuertemente en bandas de post-punk revival británicas de la época de los 80, como The Smiths, John Division y New Order.

The Cure es una banda británica de rock alternativo formada en 1976 en Crabley, Inglaterra. A lo largo de su carrera han explorado el post-punk, el rock gótico y el synth-pop, siempre en bajo liderazgo de su único miembro constante, Robert Smith. En sus comienzos, allá por el 1977, el nombre de la banda era The Obelisk. Luego cambiaron a Icy Cure y finalmente en 1978 se establecieron como The Cure.

Tras la disolución del Canto del Loco alrededor de 2010, David Otero inicia su carrera en solitario utilizando el seudónimo del Pescao. Después de 7 años bajo ese alias, la artista decidió volver a utilizar su nombre real, David Otero, para sus proyectos musicales a partir de 2016.

David Otero confesó que el flequillo que lucía en sus inicios fue un mecanismo de defensa inconsciente para no ver aquello que no le gustaba o no enfrentarse a las cámaras y a la fama directamente.

Dos nombres de los cuales tú decides quién se va, quién se queda, si lo hace The Cure, si lo hace David Otero. Ya te hemos desvelado esos dos nombres que tenemos en nuestra balanza virtual, esperando tus nominaciones. Que hables bien de ellos, que hables mal en tus redes sociales, siempre con el hashtag Corazón de Tiza, para participar así en las decisiones del programa. Tú decides quién se va, quién se queda.

Ya lo habíamos anunciado antes, The Cure se encuentra al otro lado de esa balanza virtual. A un lado David Otero, en el otro The Cure, y tú decides quién se va y quién se queda. ¿Y cómo lo haces? ¿Cómo participas? Ya sabes que debes de dejar tus comentarios, positivos o negativos, en tus redes sociales, siempre poniéndole el hashtag Corazón de Tiza. ¿Se marchará The Cure? ¿Se quedará? Tú decides.

0: En Corazón de Tiza damos un nuevo salto a nuestra zona de nuevas entradas, una sección en la que te invitamos a que hables mal, hables bien en tus redes sociales de otros 7 nombres para que vayan ganando positivos, para que su nombre pueda ser escrito en tu corazón. Entre esos nombres contamos con Novi Vives, con Soft Cell, con Pereza, de Cars, Taburete, Wet Wet Wet, y sonando ya nuestro giradiscos número 2, A Bici, que se transforma, se convierte en vuestra propuesta de entrada para la próxima edición de Corazón de Tiza.
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2: Yeah, I know.
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Saltamos nuevamente de sección para meternos en nuestra zona de gustación, esa sección en la que volvemos a escuchar esos temas que ya no están en tu corazón, pero que en un momento u otro lo estuvieron y nos hicieron disfrutar.

Tras su victoria en Talenters Norske, la voz de Noruega, Angelina Jordan, ha seguido trabajando en su carrera musical y ha lanzado varios sencillos y álbums. También ha participado en varios programas de televisión y ha dado conciertos en todo el mundo. A pesar de su juventud, Angelina Jordan es una artista muy talentosa y con una gran proyección de futuro. Su voz, su carisma, la han convertido en una de las cantantes más populares de Noruega y su música ha conquistado a fans de todo el mundo.

¿Y a quién no le ha pasado algo parecido? Durante la pandemia, Billie Eilish ordenó accidentalmente 70 cajas de cereales Froot Loops en lugar de una.

Efecto Pasillo es una banda originaria de Las Palmas de Gran Canaria, España, formada en el año 2007. Su nombre surgió porque su local de ensayos era un espacio pequeño y sin ventilación. Para tomar aire salían a un pasillo donde compartían ideas y proyectos musicales.

Foreigner es una banda de rock anglo-estadounidense formada en 1976 por el veterano guitarrista británico Mike Jones y el multiinstrumentista estadounidense Lou Gramm. A lo largo de los años, Foreigner ha experimentado con diferentes formaciones, pero siempre ha mantenido su sonido característico, una mezcla de rock melódico y letras pegadizas. Han publicado varios álbumes de estudio y han realizado numerosas giras mundiales, consolidándose como una de las bandas más importantes del rock.

Hathaway es hijo de una enfermera y un biólogo marino. Hathaway vivió en Alemania durante su infancia, tras el divorcio de sus padres. Más tarde se mudó a Estados Unidos con su madre, donde vivió entre Chicago y Washington. Durante su juventud aprendió a tocar la trompeta y creció escuchando discos de Led Zeppelin, Journey y Foreigner. Aunque comenzó a estudiar medicina, finalmente regresó a Europa y se instaló en Colonia, Alemania, donde trabajó como coreógrafo, vendedor de alfombras y compositor musical en su tiempo libre.

Lily Allen es una cantante, compositora, actriz y autora británica nacida en Hammersmith, Londres, un 2 de mayo de 1985. Es hija del actor y comediante Kate Allen y de la productora de cine Alison Owen y hermana del actor Alfie Allen. Lily Allen saltó a la fama a mediados de la década de los 2000 con su álbum debut, All Right Still, en 2006, que le incluía éxitos como el que escuchamos.

Maroon 5 es un misterio que sus integrantes han mantenido en secreto durante años. Se ha investigado y parece ser que Maroon, granate en español, podía estar relacionado con el color de la institución educativa a la que asistieron los miembros fundadores. Y resulta que el número 5 vendría del número de integrantes. Pero ellos no comenzaron su carrera musical llamándose así. Primero se llamaron Clara's Flowers.

te vuelvo a pedir. Y hasta aquí ha llegado esa nueva edición de Corazón de Tiza, una edición que ya sabes que no termina. Ahora comienza tu trabajo de ir dejando tus comentarios en esa lista de 7 nombres que te hemos ido presentando en cada una de nuestras secciones. Recuerda que en nuestra zona de nuevas entradas teníamos a Novi, a Sofce, a La Pereza, a The Cars, a Taburete, Wet Wet Wet, a Bici, que es la próxima entrada para la próxima edición de Corazón de Tiza. En nuestra zona en Transición Balancina han quedado 2 nombres, también has de decidir quién se va y quién se queda. Vuelve a escuchar su música y decide bien, entre The Cure o David Otero. 2 estilos musicales totalmente opuestos y que están ahora colgando en nuestra balanza virtual, hacia qué lado se ha de inclinar. Ya sabes, tus comentarios en redes, siempre con el hashtag Corazón de Tiza. Saludos de quien ha estado hablándote, Javier Onda Cuadrado. El abrazo a toda la peña y nos escuchamos muy prontito desde tu electrodoméstico favorito.

Saludos, ¿qué tal? Buenos días, bienvenidas, bienvenidos a la Onda Local de Andalucía, primera edición de Este a Oeste en este martes 19 de mayo. El Consejo de Gobierno andaluz celebra hoy su primera reunión en funciones tras el 17 de mayo. Además, lo hace un día antes de lo que suele ser habitual, ya que es el miércoles cuando con carácter general se reúne el Ejecutivo andaluz. Ahora, tras cesar Juan Manuel Moreno como presidente de la Junta después de la jornada electoral del domingo, el Consejo de Gobierno queda en funciones hasta la toma de posesión del nuevo Ejecutivo andaluz, según se determina en la ley, en la que se aclara que el Gobierno facilitará el normal desarrollo del proceso de formación del nuevo Ejecutivo y el traspaso de poderes, limitándose su gestión al despacho ordinario de los asuntos públicos de su competencia, salvo casos de urgencia. En esta situación, el presidente en funciones de la Junta no podrá ser sometido a una moción de censura, así como tampoco puede realizar una serie de facultades como designar o separar a las personas titulares de las vicepresidencias o de las consejerías. Tampoco puede crear, modificar o suprimir vicepresidencias o consejerías ni disolver el Parlamento de Andalucía. Pues bien, el presidente de la Junta de Andalucía en funciones, Juan Manuel Moreno, ha convocado este martes en Sevilla la Junta Directiva Autonómica del partido para analizar el resultado de las elecciones andaluzas de este pasado domingo. Esta Junta Directiva Autonómica se reunirá un día después de que ayer se celebrase la Junta Directiva Nacional del Partido Popular en Madrid, a la que acudieron Moreno y varios miembros del PP andaluz para analizar el resultado de las elecciones, en las que los populares andaluces consiguieron 53 escaños, quedándose a dos de la mayoría absoluta. En Madrid, Juan Manuel Moreno apostaba por un gobierno andaluz en solitario y consideraba que no sería razonable ni sensato, decía, que Vox buscara el sillón en el futuro Ejecutivo Autonómico. Son los apuntes que destacamos en portada. Vamos a abordar más cuestiones de la actualidad en titulares con Nicole Vargas.

0: Como les contamos, Juan Manuel Moreno descarta una repetición electoral y la considera el último de los recursos.
1: El presidente del Partido Popular Andaluz y candidato a la reelección como jefe del Ejecutivo de Andalucía ha convocado a la Junta Directiva del PP de Andalucía este martes en Sevilla para analizar el resultado de las elecciones andaluzas de este pasado 17 de mayo. La Junta Directiva Autonómica se reunirá un día después de que este lunes se haya celebrado la Junta Directiva Nacional del PP Madrid, a la que han acudido Moreno y varios miembros del Partido Popular Andaluz para analizar el resultado de las elecciones de este pasado domingo, en las que, recordamos, los populares andaluces han conseguido 53 escaños, quedándose a dos de la mayoría absoluta que han ostentado en la última legislatura, en la que contaban con 58 diputados en el Parlamento Autonómico. A la pregunta de si descarta una repetición electoral, Juan Manuel Moreno ha manifestado que ese es el último de los recursos, porque los ciudadanos no lo quieren, dice, supone un coste económico relevante, añade, y no garantiza tampoco que cambie el resultado.
0: La compraventa de viviendas en Andalucía cae un 6,5%.
1: La evolución de la compraventa de viviendas en la comunidad de marzo empeora y desciende respecto al mismo mes del año anterior, hasta un total de 12.494 operaciones. Son datos publicados por el Instituto Nacional de Estadística. Si se compara con el mes anterior, el ascenso en la comunidad ha sido del 3,8% intermensual. A pesar de la caída, las 12.494 compraventas de viviendas suponen el tercer mejor dato de este índice en un mes de marzo en la región de la serie histórica. De las operaciones de compraventa anotadas en marzo en Andalucía, 11.500 se realizaron sobre viviendas libres y alrededor de 1.000 sobre inmuebles de protección oficial.
0: El Ministerio de Vivienda convoca este jueves a las comunidades autónomas para aprobar el reparto de fondos del Plan Estatal de Vivienda.
1: Todo ello con el objetivo de desplegar a partir del segundo semestre los efectos del plan, dotado con hasta 7.000 millones de euros. Es el triple que el anterior plan. Este contempla destinar el 40% de su presupuesto a aumentar la oferta de vivienda protegida de manera permanente. Además, otro 30% se destinará a la rehabilitación del parque de vivienda ya existente a través de ayudas específicas, y el 30% restante irá destinado a ayudas para la emancipación juvenil, la reducción de la tasa de esfuerzo financiero y la intervención en zonas tensionadas.
0: Dos personas han muerto en un tiroteo registrado en el municipio almeriense de Elegido.
1: Así es, dos personas han fallecido y otras cuatro, entre ellas dos menores de edad, uno de ellos un bebé de 7 meses, han resultado heridas de gravedad a última hora de este lunes. Fuentes próximas al caso han informado de que los primeros avisos relacionados con este suceso se han registrado alrededor de las 11:15 de la noche, indicando que se había producido en la zona conocida como El Canalillo, próxima a la localidad vecina de Balanegra. Las fuentes consultadas apuntan que el presunto autor de los disparos es un varón que se dio a la fuga y posteriormente fue detenido por la Guardia Civil. El arrestado presuntamente es familiar de todos o parte de los tiroteados en el Ejido.
0: ¿Y qué previsiones tenemos para este martes, Nicole?
1: En Sevilla tiene lugar la primera reunión del Consejo de Gobierno de la Junta de Andalucía en funciones tras las elecciones del 17 de mayo en el Palacio de San Telmo. A las 11, también en Sevilla, el delegado territorial de la ONCE en Andalucía, Ceuta y Melilla, Cristóbal Martínez, y la presidenta del Consejo Territorial de la ONCE en Andalucía, Ceuta y Melilla, Isabel Viruet, asisten a la exhibición Mucho más que un perro, en el centro deportivo Amate. Por la tarde, a las 6:30, en la capital hispalense, el presidente del Partido Popular Andaluz, Juan Manuel Moreno, preside la reunión de la Junta Directiva Autonómica del partido.

0: El PSOE andaluz hace suya la pérdida de la mayoría absoluta del PP y anuncia que no se van a abstener para evitar el pacto de los populares con Vox. Frente a un Partido Popular en una campaña destructora y sin propuestas para vivienda en las listas de espera, los socialistas andaluces reivindican ahora que han conseguido que en esta campaña se hable, dicen, de lo importante en referencia a los servicios públicos. Por ello, se alegran de haber logrado cumplir el primero de sus objetivos, una mayor participación del electorado. Así lo ha explicado el secretario de Comunicación y director de campaña del Partido Socialista Andaluz, Fernando López Gil, tras la reunión de la Comisión Ejecutiva Regional del Partido Socialista que ha tenido lugar este lunes en Sevilla. Allí ha destacado el aumento en número de votos de su formación y ha hecho autocrítica al señalar que no están contentos con los resultados y que han tenido un problema de movilización.
1: Es verdad que seguimos teniendo un problema de movilización y que el Partido Popular ha conseguido una vez más llevar a todos sus votantes. Si en 2023 tuvo 2.267.000 votantes el bloque de la derecha, hoy, después del resultado de ayer, han sido 2.300.000 los votantes del bloque de la derecha. Por tanto, el bloque de derecha consigue llevar a su electorado frente a un déficit que, pese aunque hemos conseguido reducir esa brecha, sigue siendo un déficit de movilización del electorado de izquierda, especialmente el electorado del Partido Socialista.
0: López ha indicado que su partido se va a erigir como la voz de la alternativa muy mayoritaria del Parlamento, la de la gente, dice, que defiende lo público. Además, ha defendido que con estos resultados electorales se pasa de la vía andaluza a la vía Abascal, con un panorama totalmente distinto al de hace 4 años. Ha asegurado que se van a centrar en recuperar los votos para las próximas elecciones municipales y generales de 2027 e ilusionar al electorado. Del mismo modo, añade Fernando López que su formación no va a facilitar al PP para que forme gobierno.
1: No existe ninguna posibilidad que el Partido Socialista se abstenga para que gobierne un partido que se ha dedicado a destrozar la sanidad pública y que tiene entre su eje prioritario de acción del gobierno el desmantelamiento de todo lo público. No solamente la sanidad, sino la educación pública, de la dependencia y, por supuesto, de la vivienda pública. No existe ninguna opción de que el PSOE apoye en ningún sentido, por un voto a favor o por una abstención, a que gobierne alguien que quiere destrozar lo público, especialmente la sanidad.
0: Juan Manuel Moreno confía por su parte en que se respete lo que ha decidido la mayoría de los andaluces y que Vox facilite la constitución de un gobierno. El líder de los populares de nuestra comunidad, candidato a la reelección y presidente ahora en funciones, Juan Manuel Moreno, ha señalado este lunes que su única prioridad es, dice, Andalucía, y que una hipotética repetición electoral es el último recurso que quiere la ciudadanía de nuestra comunidad. Ha considerado que no tendría ningún sentido la imposición de ningún sillón, además de asegurar que todavía no han hablado con otras formaciones políticas sobre la investidura. Ha confiado en que el PP debería gobernar en solitario. Unas declaraciones que el propio Moreno ha realizado este lunes desde Madrid a su llegada a la Junta Directiva Nacional del partido, donde han analizado el resultado de los populares en los comicios del domingo.
2: Lo razonable, lo sensato, es respetar lo que la mayoría de los andaluces han decidido en la jornada del día de ayer, que es que el Partido Popular, digamos, gobierne, ¿no? Y gobierne, creo que de una manera en solitario, ¿no? Creo que Vox, ante la ciudadanía andaluza, más allá de las dinámicas parlamentarias que te llevan a intentar buscar fórmulas de acuerdo y de entendimiento en ciertos temas, que no tiene ningún sentido o no tendría ningún sentido, digamos, la imposición o la búsqueda permanente de un sillón. Nosotros tenemos una prioridad, que es la prioridad de Andalucía.
0: Y del análisis electoral, Isidoro Moreno destaca el auge del andalucismo de izquierdas tras las elecciones andaluzas. En la onda local de Andalucía, el catedrático emérito de Antropología Social de la Universidad de Sevilla e integrante de la plataforma Andalucía Viva, Isidoro Moreno, ha valorado los resultados de las elecciones andaluzas del domingo, poniendo el foco en el crecimiento del andalucismo de izquierdas y en el aumento de la participación ciudadana, que alcanzó cerca del 65%. A su juicio, el principal vencedor de la jornada electoral fue precisamente la movilización de un electorado que en anteriores comicios había optado por la abstención.
3: El que se haya pasado del 53 al 62 aproximadamente por ciento o más incluso de las votaciones, yo creo que es algo muy importante. Es algo muy importante porque sobre todo las elecciones autonómicas, preocupantemente las anteriores y en muchas otras, una gran cantidad de ciudadanos y ciudadanas pues no votaba.
0: Moreno destaca especialmente el resultado obtenido por Adelante Andalucía al considerar que cubre un espacio político que llevaba, dice, mucho tiempo vacío, el del soberanismo andaluz de izquierda. Según explica, el avance de esta formación supone un cambio cualitativo muy importante que inaugura, dice, una nueva etapa en Andalucía.
3: Yo creo que sí es una buena noticia que el cuadrante de izquierda andalucista, soberanista, esté otra vez, o casi por primera vez, en un sentido serio y contundente, pues cubierta. Esa sí es una buena noticia. No se puede ver las cosas, si las analizamos fuera digamos, de que seamos fans de un partido o de otro, en un sentido solamente de blanco y negro. Pues hay matices y hay malas noticias, sin duda, y hay también buenas noticias.
0: Respecto al Partido Popular, Isidoro Moreno considera que la pérdida de la mayoría absoluta está directamente relacionada con el incremento de la participación electoral. Aunque reconoce que el PP se ha quedado muy cerca, dice, de conservarla, apunta que buena parte de los nuevos votantes no respaldaron la candidatura de Juan Manuel Moreno.
3: Yo creo que sí es una buena noticia que el cuadrante de izquierda andalucista, soberanista, esté otra vez, o casi por primera vez, en un sentido serio y contundente, pues cubierta. Esa sí es una buena noticia. No se puede ver las cosas, si las analizamos fuera digamos, de que seamos fans de un partido o de otro, en un sentido solamente de blanco y negro. Pues hay matices y hay malas noticias, sin duda, y hay también buenas noticias.
0: Sobre el PSOE andaluz, Isidoro Moreno afirma que el partido no se ha repuesto de la pérdida de la Junta hace 8 años y considera que atraviesa un problema interno de desconexión con amplios sectores sociales. Y la Junta de Andalucía ha activado este lunes el Plan Romero 2026 con el mayor despliegue tecnológico y preventivo para el rocío. A primera hora de este lunes se ha puesto en marcha la 42 edición de este dispositivo, que contará con un despliegue tecnológico, sanitario y preventivo sin precedentes, destinado a garantizar la seguridad de los rocieros, prevenir incendios, proteger el medio ambiente y reforzar el bienestar animal durante el desarrollo de la romería del Rocío y sus actos centrales. Así lo ha explicado el consejero de Sanidad, Presidencia y Emergencias en Funciones, Antonio Sanz.
4: Un gran dispositivo de seguridad, sanitario, medioambiental y preventivo, destinado a garantizar el desarrollo seguro de la romería del Rocío 2026. El objetivo es garantizar la seguridad de los peregrinos, la protección de nuestro riquísimo entorno natural y anticiparnos ante posibles incidencias. Como principal novedad este año, se pone en marcha el nuevo Centro de Coordinación Operativa Integrada, el CECOPI, en la propia aldea del Rocío, una infraestructura permanente que refuerza la gestión de emergencias y la capacidad de respuesta.
0: El operativo, que va a estar activo entre los días 18 y 28 de mayo, moviliza más de 7.000 efectivos de todas las administraciones en sus 4 despliegues, caminos en Sevilla, Huelva y Cádiz y la propia aldea del Rocío. La planificación cuenta con el respaldo del Plan Territorial de Emergencias de Protección Civil de Andalucía y también incluirá helicópteros medicalizados, puestos asistenciales a lo largo de los caminos y contará con drones, sistemas de control de aforos y herramientas digitales de seguimiento en tiempo real. Y más asuntos. Marea Blanca ve difícil que haya alternativas viables de solución para la sanidad pública tras las elecciones. Entienden como positivo el aumento de la participación y la pérdida de la mayoría absoluta del PP, pero en el plano opuesto explican que la población ha castigado de manera insuficiente la gestión de la Junta en los últimos años. De hecho, citan a PP y Vox, las 2 formaciones más cercanas a priori a alcanzar un pacto de gobierno, como las que han estado en contra, dicen, de todo lo que han propuesto en defensa de la sanidad pública. Sebastián Martín Recio es médico, portavoz de las Mareas Blancas en Sevilla e integrante de la Coordinadora Andaluza.
5: Tanto el PP como Vox han estado en contra de todo lo que las Mareas Blancas hemos propuesto en el Parlamento en defensa de la sanidad pública. O sea, que yo creo que la población, aunque ha castigado un poquito, ¿no?, al PP, y que las Mareas Blancas han creado un estado de opinión sobre la situación de la sanidad, un estado de opinión fuerte que ha podido producir ese pequeño desgaste del PP perdiendo la mayoría absoluta, pero ha sido insuficiente.
0: De hecho, Martín Recio explica que la sociedad civil todavía no es consciente del estado en el que se encuentra el sistema público. Por tanto, el escenario que se abre es de continuidad de las mareas, ya que pretenden seguir con acciones reivindicativas en las 8 provincias como han venido haciendo en los últimos años.
5: El camino que se abre sigue siendo una continuidad para las mareas en cuanto a que tendremos que seguir luchando, movilizándonos, planteando alternativas en cada uno de los municipios, en cada una de las capitales y de las provincias y en toda Andalucía.
0: Y un último apunte, COAJA Andalucía critica la orden de módulos publicada por el Gobierno central y que beneficia a 260.000 agricultores y ganaderos de nuestra comunidad. El Boletín Oficial del Estado ha publicado este lunes lo que se conoce como el sistema de módulos para agricultores y ganaderos. Se trata de la orden del Ministerio de Hacienda por la que se reducen los índices de rendimiento neto en el sistema de estimación objetiva del IRPF de 2025. En Andalucía, la reducción de la base imponible se estima en 430 millones de euros y beneficia a los 260.000 agricultores y ganaderos que tributan por este sistema. A su vez, esta orden llega a propuesta del Ministerio de Agricultura, Pesca y Alimentación, que ha tenido en cuenta los efectos de circunstancias excepcionales adversas que afectaron a la rentabilidad de muchas explotaciones del sector a lo largo del año pasado, de modo que, por ejemplo, la apicultura tendrá una reducción del 50% y del 30% en el ovino y caprino, tanto para producción de carne como de leche. No obstante, la coordinadora de organizaciones de agricultores y ganaderos cree que esta medida llega tarde, mal y muestra incoherencia. Juan Luis Ávila es secretario general de COAJA Andalucía.
6: Hoy hemos entendido el por qué no se ha publicado la orden de reducción de módulos hasta que no ha terminado el periodo electoral. Y no se ha publicado porque la orden de reducción de módulos es una auténtica tomadura de pelo. No podemos entender cómo municipios limítrofes, municipios, todos ellos declarados en zona de catástrofe natural por el tren de borrascas que ha atravesado Andalucía, uno tienen una reducción de módulos importante acorde a las pérdidas que hemos tenido y otros no tienen ningún tipo de reducción de módulos.
0: COAJA Andalucía considera que la orden es insuficiente para las necesidades del sector y que implica agravios entre municipios y sin tener en cuenta, dicen, zonas afectadas por danas, sequías y otros daños medioambientales.
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0: Las elecciones celebradas en Andalucía marcan un nuevo punto de inflexión en el panorama político de la comunidad y abren un escenario de análisis relevante tanto a nivel regional como nacional. Los análisis posteriores a la jornada electoral permiten identificar tendencias de fondo, como la evolución de la participación, los cambios en la distribución del voto y el posible reajuste de los equilibrios políticos. Además, ofrecen una oportunidad para situar estos comicios dentro de un marco más amplio en el que Andalucía continúa desempeñando un papel clave dentro del sistema político español. Pues eso precisamente vamos a hacer en estos minutos, analizar, y lo vamos a hacer con alguien que lo ha estado haciendo durante toda la campaña electoral andaluza. Nos acompaña en estos minutos Carlos Natera, periodista y cofundador de Democrater, una web de análisis político y social. ¿Qué tal, Carlos? Bienvenido a la Onda Local de Andalucía. Buenos días.
1: Buenos días, estoy encantada de estar por aquí.
0: Gracias por acompañarnos, Carlos. Bueno, desde un punto de vista periodístico, ¿qué titulares cree que resumen mejor lo que ocurrió este domingo en Andalucía?
1: Bueno, para mí el primer titular es que el bloque de la derecha vuelve a resultar vencedor, pero el equilibrio es ahora más complicado para la gobernabilidad, ¿no? Es un poco el resultado que nos deja el pasado domingo.
0: Bueno, decíamos, Carlos, que has estado siguiendo, ¿no?, toda la campaña electoral aquí en Andalucía. En términos de comunicación política, ¿qué campañas, qué partidos cree que han funcionado mejor y cuáles han cometido desde tu punto de vista más errores estratégicos?
1: Bueno, yo creo que la campaña que hay que destacar y que es la que está destacando todo el mundo porque ha sido muy notable es la de Adelante Andalucía, que ha sorprendido con el resultado del domingo, pero ha sorprendido para las personas que no estuvieran tan pendientes del día a día político, ¿no? Porque ya desde hacía muchos meses venían trabajando de una forma muy clara una posición política que ha conectado con mucha gente, ¿no? Por un lado, tocando temas sociales que son las primeras preocupaciones de los andaluces, como vivienda o sanidad, y por otro lado, con una campaña pues comunicativamente muy moderna, muy vistosa, muy alegre, alejada de viejos códigos, ¿no? Y en ese sentido, dentro de su propio bloque, se ha diferenciado tanto de PSOE como de Por Andalucía, que han hecho campañas más clásicas. Bueno, pues por destacar el error que también me preguntabas, en mi opinión, yo creo que la campaña del Partido Socialista, de nuevo, deja mucho que desear. Primero, bajando a su candidata, María Jesús Montero, muy tarde. Cuando ya estábamos en el 28 de febrero fue cuando empezó a estar presente en Andalucía, cuando el resto de partidos llevaban ya muchos meses de pre-campaña y además con una campaña electoral pues muy, digamos, muy clásica, tirando de mucho meeting, de mucha figura antigua del Partido Socialista, pero sin conectar ni con los votantes del PSOE que dejaron de votar al Partido Socialista en Andalucía, ni con nuevos votantes que pudieran elegirle. Así que bueno, creo que ahí, a la vista está el resultado, ¿no? Han aumentado levemente el número de votos por el aumento significativo de la participación, pero el número de escaños vuelven a tener un resultado histórico en negativo, en este caso.
0: ¿Y qué hay, Carlos, de Partido Popular y Vox, que son pues los que a priori podrían conformar el nuevo gobierno?
1: Sí, el Partido Popular tenía en su mano la victoria. De hecho, da la sensación de que no lo han celebrado, ¿no? Porque esta victoria es un poco tramposa, ¿no? Ellos esperaban lograr la mayoría absoluta, que no ha sido posible, y ahora se van a encontrar con el problema que tienen en el resto de autonomías, que es lograr la gobernabilidad con Vox, que no se lo va a poner fácil, ¿no? Porque Vox es imprescindible para la investidura y para el gobierno, y aunque el PP solo necesite dos escaños, le van a pedir pues todo lo que quieran, porque se lo van a tener que conceder, ¿no? Podemos hablar de consejerías, de vicepresidencias y de políticas que vayan en su línea. Entonces, entiendo que el Partido Popular está contento con esa victoria, pero no todo lo contento que hubieran estado repitiendo la mayoría absoluta. Vox, por su parte, no ha crecido todo lo que tal vez esperaba de ellos después de este ciclo, ¿no? Un ciclo político en el que Vox ha crecido en el resto del Estado español, ha crecido mucho en la intención de voto para las generales. Aquí solo han crecido en un escaño, han aumentado un escaño, pero con la necesidad que tiene el Partido Popular de pactar, pues ese escaño es perfecto y hasta le sobra, porque tienen en su mano la llave del gobierno de Andalucía y no necesitaban nada más. Simplemente que al PP no le dieran las cuentas y ahora vamos a tener un periodo de negociaciones que va a ser interesante seguirlo y va a ser duro para el Partido Popular.
0: Carlos Natera, periodista, también, como decíamos, cofundador de Democrater, esa web de análisis político y social. Las redes sociales han jugado un papel importante a lo largo de la campaña electoral, ¿no?
1: Sí, sin duda. Yo creo que ya hace mucho tiempo que venía jugando un papel fundamental, aunque tal vez no se le daba peso, y yo creo que ya por fin se le da la importancia que merecen, en mayor o menor medida, dentro de los partidos políticos. No porque no crean que sean importantes, pienso yo, sino porque hay algunos que les cuesta más adaptar su mensaje a las redes sociales. Pero yo creo que, de hecho, vinculado a lo que hablábamos antes, al auge de Adelante Andalucía en Andalucía, pues es un partido que utiliza muy bien las redes sociales, que para, digamos, el poco peso político que tiene en comparación con otros, pues supera al resto de partidos de Andalucía en seguidores, en impacto, en visualizaciones. Tienen un uso muy potente de las redes, que ya no son solo cosas de jóvenes, como hace unos años, sino que ya atraviesan a toda la población. Toda la ciudadanía andaluza y en España en general se informa a través de las redes sociales, porque cuando hablamos de redes sociales también hablamos del WhatsApp, por ejemplo, que también lo tenemos que considerar como una red social. Facebook es más utilizada por personas, digamos, de una edad media y alta, y Instagram o TikTok, ¿no?, para la gente que es más joven estamos todos con el teléfono encima todo el día, y yo creo que adaptar tu campaña a las redes sociales es fundamental, y los que mejor lo han hecho, yo creo que tienen sus resultados sobre la mesa.
0: Podemos decir que sí, que sirven para movilizar el voto.
1: Sí, efectivamente. O sea, al final, a través de las redes sociales, puedes elegir muy bien los mensajes que quieres mandar y lo que tú has dicho. El tema de movilizar el voto, yo creo que es la parte más fundamental en este sentido, ¿no? Las campañas electorales ya no sirven tanto para convencer a votantes nuevos, sino para animar a la gente que simpatiza contigo a que dedique parte de su tiempo de un domingo en ir a votar, que muchas veces se da por hecho, pero no siempre es así. Y en ese sentido, las redes sociales se juegan muy bien para crear discursos que se conecten con las emociones, conecten con los deseos, conecten con los miedos. Y en ese sentido, bueno, Vox, por ejemplo, que la lleva utilizando muchos años muy bien, y ahora hay otros partidos que se están enganchando para conectar con más personas, no solo jóvenes, como decía, sino de todas las franjas de edad.
0: Pues Carlos Natera, periodista y cofundador de Democrater, una web de análisis político y social, muchísimas gracias por habernos acompañado y buen día.
1: Muchas gracias a vosotras y buen día también.

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Pues continuamos en la Onda Local de Andalucía, acompañándoles desde las 8:30 de la mañana en la primera edición de Desde a Oeste en este martes 19 de mayo. El Consejo de Gobierno andaluz celebra hoy su primera reunión en funciones tras el 17M. Además, lo hace un día antes de lo que suele ser habitual, ya que el miércoles es cuando, con carácter general, se reúne el Ejecutivo andaluz. Ahora, tras cesar Juan Manuel Moreno como presidente de la Junta después de la jornada electoral, el Consejo de Gobierno queda en funciones hasta la toma de posesión del nuevo Ejecutivo andaluz, según se determina en la ley, en la que se aclara que el Gobierno facilitará el normal desarrollo del proceso de formación del nuevo Ejecutivo y el traspaso de poderes, limitándose su gestión al despacho ordinario de los asuntos públicos de su competencia, salvo casos de urgencia. En esta situación, el presidente en funciones de la Junta no podrá ser sometido a una moción de censura, tampoco puede realizar una serie de facultades como designar o separar a las personas titulares de las vicepresidencias o de las consejerías o disolver el Parlamento de Andalucía. Pues bien, el presidente de la Junta de Andalucía en funciones, Juan Manuel Moreno, ha convocado para este martes en Sevilla la Junta Directiva Autonómica del partido para analizar el resultado de las elecciones andaluzas de este pasado domingo. Esta Junta Directiva Autonómica se reúne un día después de que ayer lunes se celebrase la Junta Directiva Nacional del Partido Popular en Madrid, a la que acudieron Moreno y varios miembros del PP andaluz para analizar ese resultado de las elecciones, en las que los populares andaluces consiguieron 53 escaños, quedándose a 2 de la mayoría absoluta. En Madrid, Juan Manuel Moreno apostaba por un gobierno andaluz en solitario y consideraba que no sería razonable ni sensato que Vox buscara el sillón en un futuro ejecutivo. Son los apuntes que destacamos en portada. Vamos con más titulares de la jornada con Nicole Vargas.

0: Juan Manuel Moreno descarta una repetición electoral y la considera el último de los recursos.
1: El presidente del Partido Popular de Andalucía y candidato a la reelección como jefe del Ejecutivo andaluz ha convocado a la Junta Directiva del PP andaluz este martes en Sevilla para analizar el resultado de las elecciones autonómicas de este pasado 17 de mayo. La Junta Directiva Autonómica se reunirá un día después de que este lunes se haya celebrado la Junta Directiva Nacional del PP en Madrid, a la que han acudido Moreno y varios miembros del Partido Popular Andaluz para analizar el resultado de las elecciones de este domingo, en las que los populares andaluces han conseguido 53 escaños, quedándose a dos de la mayoría absoluta que han ostentado en la última legislatura, en la que contaban con 58 diputados en el Parlamento Autonómico. A la pregunta de si descarta una repetición electoral, Juan Manuel Moreno ha manifestado que ese es el último de los recursos porque los ciudadanos dicen no lo quieren, supone un coste económico relevante y no garantiza tampoco que cambie el resultado.
0: La compraventa de viviendas en Andalucía cae un 6,5%.
1: La evolución de la compraventa de viviendas en Andalucía en marzo empeora y desciende respecto al mismo mes del año anterior, hasta un total de casi 2.500 operaciones, según datos publicados por el Instituto Nacional de Estadística. Si se compara con el mes anterior, el ascenso en la comunidad ha sido del 3,8% intermensual. A pesar de la caída, las 12.494 compraventas de viviendas suponen el tercer mejor dato de este índice en un mes de marzo en la región de la serie histórica. De las operaciones de compraventa anotadas en marzo en Andalucía, 11.500 se realizaron sobre viviendas libres y alrededor de 1.000 sobre inmuebles de protección oficial.
0: El Ministerio de Vivienda convoca este jueves a las comunidades autónomas para aprobar el reparto de fondos del Plan Estatal de Vivienda.
1: Todo ello con el objetivo de desplegar a partir del segundo semestre los efectos del plan, dotado con hasta 7.000 millones de euros. Es el triple que el anterior plan. Este contempla destinar el 40% de su presupuesto a aumentar la oferta de vivienda protegida de manera permanente, otro 30% a la rehabilitación del parque de vivienda ya existente a través de ayudas específicas y el 30% restante irá destinado a ayudas para la emancipación juvenil. También la reducción de la tasa de esfuerzo financiero y la intervención en zonas tensionadas.
0: Dos personas han fallecido en un tiroteo registrado en el municipio almeriense del Ejido.
1: Así es, un hombre ha sido detenido como presunto autor de un tiroteo registrado a última hora de este lunes en la localidad almeriense del Ejido, que se ha saldado con la muerte de sus padres y otras cuatro personas heridas. Según fuentes de la investigación, el presunto autor de los hechos se ha entregado este martes en dependencias de la policía local. Los primeros avisos alertando sobre el tiroteo se recibieron poco después de las 11 de la noche en una zona conocida como El Canalillo, próxima a Bala Negra, cuando se encontraron dos personas fallecidas dentro de un turismo con impactos de bala. Fuentes de la Guardia Civil han informado que uno de los menores heridos tiene 7 meses de edad y se encuentra en estado crítico. Se trata del hijo del autor de los hechos. Otro de los heridos es un menor de 2 años de edad, mientras que los otros dos heridos que se encuentran hospitalizados son una mujer en estado grave y un hombre de 60 años.
0: Y Nicole, ¿qué previsiones tenemos para este martes?
1: En Sevilla tendrá lugar la primera reunión del Consejo de Gobierno de la Junta de Andalucía en funciones tras las elecciones del 17 de mayo. Todo ello en el Palacio de San Telmo, a las 11 en la capital hispalense. El delegado territorial de la ONCE en Andalucía, Ceuta y Melilla, Cristóbal Martínez, y la presidenta del Consejo Territorial de la ONCE en Andalucía, Ceuta y Melilla, Isabel Viruet, asisten a la exhibición Mucho más que un perro en el Centro Deportivo Amate. Por la tarde a las 6:30, también en Sevilla, el presidente del Partido Popular Andaluz, Juan Manuel Moreno, preside la reunión de la Junta Directiva Autonómica del partido.
0: Gracias, Nicole. Conocemos ahora el estado de las carreteras andaluzas. Lo hacemos con Marta Míguez, desde la DGT. Buenos días.
2: Buenos días. En estos momentos, pendientes de un accidente que complica en Sevilla la AP4 en el entorno de Lebrija, en sentido Cádiz, van a encontrar más de 1 kilómetro de retención en este punto, así que les pedimos mucha precaución. Al margen de ello, dificultades en Sevilla en su entrada por la A49 en Tomares, además ya de en su ronda S30 Los Bermejales y Tablada, sentido A49 en Málaga, tráfico intenso en su entrada por la A7 en el entorno de Rincón de la Victoria, además de por la la A357 entre Atinos y tráfico irregular, en su A7 la Cala de Mijas, Cala Honda, también cancela de San Pedro Alcántara, todo ello en sentido Marbella. En Almería, complicaciones en Vícar, sentido Motril de la A7 y también en Huércal de Almería hacia Murcia. Y ya por obras de mejora se complica en Córdoba la A4 en Alcolea, en ambos sentidos de la marcha.
0: Gracias, Marta. Conocemos también las previsiones del tiempo con Juan Carlos Piña desde la Agencia Estatal de Meteorología. Buenos días.
3: ¿Qué tal? Buenos días. Hoy en Andalucía tenemos el cielo poco nuboso con intervalos de nubes altas, sopla viento flojo variable y siguen subiendo las temperaturas. Alcanzaremos máximas de 30 grados en Sevilla, 29 en Córdoba, 28 en Granada, 27 en Huelva, Jaén y Málaga, 23 en Almería, 22 en Cádiz. Las temperaturas van a seguir subiendo los próximos días, mañana miércoles superando los 30 grados en más zonas, el viernes casi rozando los 40 en Sevilla. Es una información de AEMET.
0: Gracias, Juan Carlos. Breve pausa y hacemos ronda por la información local y provincial.
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0: Abrimos en este punto el repaso por la información más cercana y lo hacemos en Granada. La Diputación impulsa la décima semana de los geoparques europeos con más de 20 actividades en la provincia granadina. Nacho Navarro, Radio Santa Fe, Onda Local de Andalucía en Granada.
1: Buenos días, así es. A través del Geoparque de Granada, la Diputación Provincial celebra del 23 al 31 de mayo la décima edición de la Semana de los Geoparques Europeos, una iniciativa que reúne a geoparques mundiales de la UNESCO en Europa, con el objetivo de acercar a la ciudadanía el valor de los territorios donde la diversidad, la cultura, la ciencia, la memoria y el desarrollo sostenible conforman una identidad común. Se han organizado más de 20 actividades repartidas por todo el territorio en una décima edición con un significado especial para este Geoparque de Granada, al cumplirse un año desde la implantación de la Carta del Paisaje, una herramienta pionera de gobernanza y participación que refuerza así el compromiso del territorio en la conservación, la calidad paisajística y el desarrollo equilibrado de la zona. El primer paro académico de la Universidad de Granada tendrá lugar el 21 y 22 de mayo, tras finalizar la reunión de negociación celebrada el 15 de mayo sin acuerdo. La organización ha continuado con la movilización

0: De hoy, donde llegaremos a una temperatura máxima de 24 grados. La mínima se sitúa en 10. Es todo desde la provincia de Granada.
1: Gracias, compañero. Y en Málaga, en la provincia, están convocados esta semana más de 5.700 médicos a la huelga desde ayer lunes y hasta este viernes 22 de mayo. Francisco Javier Vargas, Radio Pizarra, Onda Local de Andalucía, Málaga.
2: Saludos. Nueva semana de huelga de médicos en Málaga. Cientos de consultas, pruebas y operaciones quedan suspendidas. El SAS cifra el seguimiento de la provincia en el 20% y el sindicato médico en más del 50% de los profesionales que podían secundar el paro. La huelga va desde ayer lunes hasta el viernes 22 inclusive. En la provincia de Málaga están convocados más de 5.700 médicos que ejercen la sanidad pública, de los cuales casi 4.700 se dedican a esta en exclusiva y unos 1.200 la compaginan con el ejercicio en el sector privado. Y terminamos en Pizarra, donde ha vuelto a dar la mayoría de votos en las elecciones andaluzas al Partido Popular, que ha conquistado más del 45% del electorado, contando con un total de 2.227 votos. La segunda fuerza más votada en la localidad ha sido el PSOE, con 914 votos. Por su parte, Vox, tercera fuerza con más representación, ha obtenido 689 votos, lo que supone algo más del 14%. La coalición Adelante Andalucía ha contado con el 8% de los votos, lo que supone 395, y Por Andalucía ha alcanzado el 8,11% y un total de 356 votos. En cuanto al tiempo, hemos amanecido con cielos despejados y 15 grados de temperatura mínima. Hoy las máximas llegarán a los 29 en las horas centrales de la jornada. Se espera tiempo casi veraniego en lo que queda de semana. De momento es todo. Desde la Onda Local de Andalucía, en Málaga. Buenos días.
1: Buenos días. Y el Gobierno rebaja los módulos del olivar en Jaén, pero deja fuera a casi la mitad de los municipios. Ramón López, Radio Martos, Onda Local de Andalucía en Jaén.
3: Los agricultores han recibido con alivio la rebaja de módulos que está aplicando el Gobierno para el IRPF de 2025 a los agricultores de la provincia. Desde COAG se ha denunciado que 47 municipios de la provincia se han quedado fuera de la aplicación de estos módulos, con lo cual considera esta organización agraria un perjuicio importante para los agricultores de la provincia. La subdelegación del Gobierno se suma a la Semana de la Administración Abierta para acercar los servicios de la Administración Central del Estado que se presta a la ciudadanía en la provincia de Jaén. A través de visita a la subdelegación del Gobierno se podrán llevar a cabo el conocimiento de todos estos servicios que desde la subdelegación se prestan cada día a miles de ciudadanos en todo el entorno de una provincia, la nuestra, que hoy tendrá cielos despejados y un aumento progresivo de las temperaturas. Andújar tendrá una máxima de 32. Linares llegará a los 29 de máxima. 28 de máxima tendrán en La Carolina. 26 en Martos y en Jaén Capital. Durante la noche han tenido 14 de mínima y la máxima será hoy de 27 grados centígrados. Esta es la información que hoy les ofrecemos desde la provincia de Jaén.
1: Gracias, compañero. Y en Sevilla se abre el plazo de solicitudes para participar como expositor en Doñana Sevillana 2026. Sara Zurita, Radio Guadalquivir, Onda Local de Andalucía en Sevilla.
4: Buenos días. En la provincia de Sevilla, la Diputación abrió ayer el plazo de presentación de solicitudes para participar como expositor en Doñana Sevillana 2026, un programa integrado por tres ferias temáticas que se celebrarán durante el mes de junio en los municipios de Pilas, Villamanrique de la Condesa y La Puebla del Río. Estas ferias están dirigidas a empresas, profesionales autónomos, asociaciones y entidades relacionadas con sectores como el turismo activo, la naturaleza, la artesanía, la gastronomía, la cultura local o el turismo ecuestre. La participación es gratuita. Y la Diputación ayer acogió la reunión constitutiva de la Comisión Mixta de Transferencias entre el Ayuntamiento de Araal y el Consorcio de Prevención, Extinción de Incendios y Salvamento de la provincia para coordinar el proceso de traspaso del parque de bomberos de la localidad, que sigue siendo de titularidad municipal, y de 5 bomberos que son también funcionarios del Ayuntamiento. Y medio centenar de hermandades del Rocío de la provincia de Sevilla parten hacia la aldea almonteña en esta semana. La mayor parte de las filiales sevillanas comienzan el camino a partir de hoy martes, aunque Écija y Osuna echaron a andar el pasado sábado. Son 49 filiales de la

0: Las 127 las que peregrinan desde la provincia de Sevilla hacia la aldea almonteña en estos días. En cuanto al tiempo, cielos despejados, temperaturas entre los 32 grados de máxima y 16 de mínima. Es todo desde Sevilla.
1: Gracias. Y en Cádiz, San Fernando celebrará un congreso sobre la vida, la obra y el legado universal de Camarón de la Isla. Inma Forja, Radio Chiclana, Onda Local de Andalucía en Cádiz.
2: Muy buenos días. San Fernando celebrará los días 29 y 30 de mayo un congreso sobre la vida, obra y legado de Camarón de la Isla dentro de la programación del 75 aniversario de su nacimiento. El evento reunirá a investigadores, artistas, periodistas y expertos en flamenco en el Centro de Interpretación de Camarón. El congreso abordará cuatro áreas principales: institucional, académica, pedagógica y artística, analizando la importancia de Camarón en la evolución del flamenco y su impacto internacional. La programación incluirá mesas redondas, actuaciones en directo y actividades sobre el legado de figuras como Chato de la Isla. El ayuntamiento también prepara otros actos del año Camarón, como un gran concierto homenaje en julio y un espectáculo final en diciembre en el Movistar Arena. Y en otro orden de cosas, el aeropuerto de Jerez estrenará el día 3 de junio una nueva ruta directa con Santiago de Compostela, operada por Vueling. La conexión contará con dos vuelos semanales los miércoles y sábados, con precios desde 23 euros por trayecto. La nueva ruta facilitará los viajes entre Cádiz y Galicia, tanto para turismo como para visitas familiares o escapada culturales. Y hablamos del tiempo, porque hoy en Chiclana tendremos nubes y claros y las temperaturas comienzan a subir. Hoy alcanzaremos una máxima de 21 grados y una mínima de 14. Es todo desde Radio Chiclana. Buenos días.
1: Buenos días. Y en Córdoba, el Festival Paco 2026 de Arte Contemporáneo de Montemayor explorará la estética quiche. Jesús Ruiz, Onda Marina Radio, Onda Local de Andalucía en Córdoba.
3: La localidad cordobesa de Montemayor se prepara para una explosión creativa del 5 al 7 de junio con motivo de la décima edición Festival Paco de Arte Contemporáneo, que en esta ocasión se va a centrar en la estética quiche, un término que hace referencia a un estilo artístico que se caracteriza por la exageración, la ostentación y el uso deliberado de elementos considerados de mal gusto. A menudo se asocia con lo cursi o lo hortera y la reproducción en masa de objetos de apariencia lujosa, pero fabricados con materias muy baratas. La jornada inaugural se va a celebrar el 5 de junio y va a comenzar a las 10 de la mañana en Montemayor. Y también le contamos que en Puente Genil se va a conmemorar el Día de la Salud de las Mujeres con taller de actividades en aldeas y la 13ª carrera marcha. La promoción especial se va a desarrollar entre el 21 y el 29 de mayo y ha abarcado tanto el casco urbano principal como las diferentes aldeas. Y por último nos quedamos con el tiempo. Tiempo que va a ir en aumento ya las temperaturas veraniegas. Este fin de semana alcanzaremos en Ferna Núñez y provincia de Córdoba unos 35 grados centígrados. Para hoy, máximas de 27, mínimas de 11. Lucirá el sol. En la actualidad tenemos 14 grados centígrados. Es todo desde la provincia de Córdoba.
1: Gracias, compañero. Y un último apunte nos lleva hasta Huelva, porque tras la celebración de las elecciones andaluzas de este domingo, el Partido Popular ha logrado allí 5 de los 11 escaños provinciales. Rosa Gómez, Moguer Radio, Onda Local de Andalucía en Huelva.
4: Buenos días. Empezamos hablando de nuevo de las elecciones autonómicas. El Partido Popular ha arrasado en Huelva y ha logrado 5 de los 11 escaños provinciales. Perdía un escaño respecto a 2022. El PSOE también cede uno, mientras Vox dobla su representación y Adelante Andalucía entra por primera vez en el Parlamento por Huelva. Cambiamos de tema y hablamos de que el Ayuntamiento de Moguer, a través de la Concejalía de Bienestar Social, ha clausurado la segunda edición de la Escuela de Familia con cerca de 50 participantes. La iniciativa, dirigida por la entrenadora de emociones Mari Carmen Díaz, promueve una crianza consciente y afectiva entre las familias moguereñas. El programa seguirá apostando por el bienestar emocional de la ciudadanía. Y también los usuarios del Centro de Día Ocupacional de la Asociación Abriendo Puertas ha visitado las instalaciones del Liceo Municipal de la Música en Moguer, una iniciativa que usa la música como herramienta de integración, demostrando que la inclusión también se construye a través del arte. Y terminamos hablando del Rocío. La provincia provincia vive ya plenamente el ambiente rociero con la salida de numerosas hermandades hacia la aldea del Rocío y lo hace Punta Umbría y Valverde del Camino. Los municipios onubenses recorren los caminos en una romería marcada por la emoción, la tradición y un amplio dispositivo especial de seguridad y limpieza activado para garantizar el buen desarrollo del camino. Además, se han acondicionado más de 90 kilómetros de caminos para facilitar el tránsito de peregrinos, carriolas y caballistas. Y en la capital hay preocupación tras el incendio registrado en las instalaciones de servicios ecuestres El Pinar, un espacio clave para la preparación y organización de la Hermandad de Huelva. Afortunadamente no se han producido daños personales. Y finalizamos con el tiempo en una jornada ya en la que empiezan a subir las temperaturas. Hoy 28 grados de máxima y 13 de mínima. Esto es todo desde la provincia de Huelva.
1: Gracias, compañeros y compañeras de las emisoras municipales y comunitarias de Andalucía. Hasta aquí el repaso por la actualidad más cercana. Hacemos ahora una pausa y continuamos.
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0: Andalucía afronta una nueva etapa política tras las elecciones autonómicas del 17 de mayo, unos comicios que han dejado un parlamento más fragmentado y un escenario marcado por la pérdida de mayoría absoluta del Partido Popular, el crecimiento de Adelante Andalucía y el papel decisivo que podría jugar Vox en la gobernabilidad de la comunidad. Más allá de la aritmética parlamentaria, los resultados abren también un debate sobre el rumbo económico y social de Andalucía en cuestiones clave como el empleo, la sanidad pública, la vivienda, la educación o la protección de los derechos laborales. En una comunidad que sigue liderando indicadores como el desempleo, la precariedad o la desigualdad, sindicatos y agentes sociales observan con atención cuál será la orientación de la próxima legislatura y qué impacto tendrá sobre la mayoría social andaluza. También sobre el diálogo social, la negociación colectiva y las políticas públicas destinadas a reducir brechas salariales y territoriales que siguen marcando Andalucía. Pues para analizar este nuevo escenario político y conocer qué valoración hace en concreto UGT Andalucía de los resultados electorales y de los retos que se abren a partir de ahora, hablamos con Óscar Martín, secretario general de UGT Andalucía. ¿Qué tal, Óscar? Bienvenido a la Onda Local de Andalucía y buenos días.
1: Hola, muy buenos días y gracias por la invitación.
0: Gracias, Óscar, por acompañarnos. Bueno, ¿qué valoración general hace UGT Andalucía de esos resultados de las elecciones y del nuevo mapa político que se vislumbra en el Parlamento andaluz?
1: Bueno, pues ha habido un cambio sustancial, ¿no?, en el resultado de las elecciones, y es que ya el Partido Popular no ostenta la mayoría absoluta en nuestra tierra. Yo creo que eso es un mensaje a tener muy en cuenta, en el que la ciudadanía en este caso pues ha querido marcar un nuevo mensaje, una nueva senda para esta tierra, y es que el mensaje es la de reforzar pues los servicios públicos, las políticas sociales, la protección, los derechos laborales, y en eso pues ha demostrado que la sociedad ha querido hacer un reclamo, una atención a los problemas reales y presentes de la vida cotidiana de miles de familias trabajadoras en Andalucía, pues como pueden ser la vivienda, la sanidad pública, la precariedad laboral o incluso la propia pérdida del poder adquisitivo que estamos sufriendo los trabajadores de un tiempo para aquí, ¿no? Y yo creo que ahí pues el mensaje es de que Andalucía tiene que recomponer su posición política, tiene que virar y tiene que girar a mirar fundamentalmente a la sociedad, a los trabajadores y las trabajadoras, para centrarse y reconectar con lo fundamental, que son los problemas de la gente, y que los partidos políticos, como instrumento que se debe en este caso a la sociedad y al bien común, pues tienen que ponerse manos a la obra, remangarse, y en este caso pues ahora más que nunca los partidos democráticos en Andalucía pues tienen que asumir esa responsabilidad histórica en este momento tan importante y tan clave, pues para saber si anteponen el interés colectivo de la clase trabajadora y de la democracia en un momento tan clave como en el que estamos, o por contra lo que van a promover son las diferencias programáticas y las disputas de sigla, ¿no? Y yo creo que esa es la reflexión de fondo que se debe plantear, pues yo qué sé, desde la ética en la que van a ejercer en este caso los partidos políticos andaluces, si va a ser desde la ética del cálculo electoral, como decía, o desde la ética de la responsabilidad con los trabajadores, con los jóvenes, con las mujeres, con los discapacitados, con los más vulnerables, y que estas personas pues que no pueden esperar 4 años más a que se resuelvan sus problemas, ¿no?
0: ¿Qué impacto, Óscar Martín, van a tener estos resultados electorales en servicios públicos? Hemos visto, ¿no?, cómo durante la campaña electoral pues han sido clave, por ejemplo, la sanidad, la educación o la vivienda.
1: Hay que esperar a ver cuál es el resultado de la configuración del nuevo gobierno, y a partir de entonces pues lógicamente haremos la valoración y la reflexión oportuna. Lo que sí está claro es que hay graves problemas en Andalucía, los hemos puesto de manifiesto con el documento que planteamos en el periodo de la campaña electoral, en el que pues Andalucía, a pesar de haber crecido en términos de inversión, en términos de exportación, seguimos lastrando pues una tasa de alta pobreza, un desempleo bastante amplio respecto al del Estado, una precariedad en el mercado laboral en el que la exigencia fundamental del empleo de calidad es una prioridad. Y hoy pues tenemos un dato que nos sigue doliendo de manera profunda, y es la siniestralidad laboral, en el que ya pues a día de hoy tenemos 38 personas fallecidas en Andalucía. Yo creo que esa es la política que se tiene que plantear desde el nuevo gobierno andaluz, que es la de mirar realmente las necesidades de las personas trabajadoras, de las familias andaluzas, en las que hay muchas familias que no pueden llegar a fin de mes, hay muchas familias que no pueden llenar el frigorífico, que les cuesta pagar el combustible, que está subiendo todos los días, que le cuesta pagar la luz, le cuesta pagar el colegio, y esas son las realidades de las personas que la política, que para eso existe la política, debe de resolver y debe de ponerse manos a la obra. Y en este caso, pues habría que decir que mirando, ¿no?, a las familias que están sufriendo, pues cuáles son realmente las actuaciones o cuál va a ser la configuración del gobierno para poder darle pues solución y alivio a los trabajadores y a las trabajadoras de Andalucía, ¿no?
0: Si me permite, Óscar, vamos a poner el foco en ese tema que ha mencionado tan importante de la siniestralidad laboral. Nos contaba que ya van 38 personas fallecidas en lo que va de año en la comunidad. Para el próximo gobierno, cuando esté configurado, que bueno, ahora se abre un periodo de negociaciones, ¿qué políticas tendrían que ponerse en marcha para hacer frente a esta problemática?
1: Bueno, pues las políticas el ámbito de la seguridad laboral, de la prevención de riesgos, de la cultura preventiva, fundamentalmente lo que debe haber es un consenso de los actores, de los trabajadores, sindicatos, de la administración, de los empresarios, y en esa conjunción buscar la estrategia, buscar los instrumentos, buscar los métodos para reducir de manera significativa los accidentes y las muertes en el trabajo. Y para eso tiene que haber primero una decisión política firme, contundente, desde la Administración, desde el Gobierno de la Junta de Andalucía, del próximo Gobierno. Debe haber una voluntad firme para poner en marcha políticas que realmente incidan en esa siniestralidad, pero se debe hacer de una manera transversal, contando con todos los actores y contando con todos los instrumentos posibles para erradicarla. Y nosotros ponemos un ejemplo, y es que debe de haber una concienciación social, más allá de la laboral, se debe extender al campo social, en el que la propia sociedad ejerza esa presión al mundo del trabajo, a las empresas, a la administración, para que realmente resulte que la siniestralidad se vea abocada a desaparecer en su mayor parte. ¿Por qué? Porque la capacidad para poder suprimir los accidentes parte desde la administración, desde el control, desde la vigilancia, desde la inspección, pero también parte desde el mundo de los empresarios en el ámbito de la formación, de la cultura preventiva, de la recualificación, de la equipación de equipos de protección individual, y desde luego desde el diseño de un conjunto de estrategias transversales que van desde la formación, desde la concienciación o desde el control y la inspección, para que podamos, digamos, reducir de manera drástica todos estos accidentes, que son 100.000, más de 100.000 accidentes los que ocurren todos los años, más de 100.000, y que desde que tenemos cifras oficiales de la Junta de Andalucía, desde 1988, son ya 6.300 personas uh-huh. las que han fallecido, y que estamos hablando de un volumen grandísimo. Estamos hablando de que la mitad de los pueblos de Andalucía no tienen más de 6.000 habitantes. Por lo tanto, yo creo que es una asignatura pendiente, la más importante, que es la de salvar la vida y la salud de las personas, y en esa cuestión vamos a ser beligerantes, exigentes, para que la prevención de riesgos laborales, para que la cultura preventiva sea una prioridad del nuevo gobierno andaluz.
0: Ya para terminar, Óscar Martín, secretario general de UGT Andalucía, ¿cómo debería plantearse ese diálogo social entre juntas, sindicatos y agentes económicos para garantizar esos acuerdos estables?
1: Bueno, pues se tienen que garantizar primero con voluntad política real, que debe de existir si queremos que el diálogo social y la concertación sean elementos que incidan realmente en la vida de las personas trabajadoras, no solo con voluntad política, sino también plasmando esas voluntades y esos acuerdos, lógicamente, en el boletín oficial de la Junta de Andalucía y, por consiguiente, con su correspondiente dotación presupuestaria para poder ejecutar y para poder realizar todas y cada una de las actuaciones que se acuerden, que se concierten en el ámbito del diálogo social. Y yo creo que eso, lo decimos siempre, es una herramienta fundamental de desarrollo, en este caso de Andalucía, clave para tomar decisiones de manera mancomunada y que los aciertos sean conjuntos y no que los errores sean individuales, ¿no? Yo creo que aquí, pues, los líderes de Andalucía, en este caso de los partidos, deben de responder, en este caso, a la historia de lo que vayan a hacer o de lo que dejen de hacer en este momento tan decisivo para Andalucía. Y yo creo que lo podemos resumir en una frase del presidente de la UGT en su día, de Julián Besteiro, que era un hombre, bueno, era un catedrático de filosofía, y que decía que él siempre optaba por la coherencia sobre la conveniencia. Y yo creo que hoy los partidos políticos andaluces deben de mirar a la coherencia, a la sociedad, y dejar a un lado la conveniencia.
0: Pues Óscar Martín, secretario general de UGT Andalucía, un placer. Muchísimas gracias por habernos acompañado. Buen día.
1: A vosotros por vuestra invitación. Un fuerte abrazo.
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1: La sanidad pública vuelve a situarse en el centro del debate político tras las elecciones, las listas de espera, la situación de la atención primaria, la falta de profesionales y la gestión del sistema sanitario han marcado buena parte de la campaña electoral y continúan siendo una de las principales preocupaciones de la ciudadanía andaluza. Precisamente esta semana se cumple la quinta semana de huelga convocada contra el Estatuto Marco planteado por el Ministerio de Sanidad, una movilización impulsada por organizaciones médicas que consideran que el texto no responde a las necesidades reales del colectivo. Nos acompaña Rafael Ojeda, presidente del Sindicato Médico Andaluz. Rafael, ¿qué tal? Buenos días.
2: Hola, ¿qué tal? Buenos días.
1: Bueno, como decimos, Rafael, estamos ya en la quinta semana de huelga médica contra el nuevo Estatuto Marco. Desde la última vez que hablamos, Rafael, ¿ha habido novedades en las conversaciones con el Ministerio?
2: No, lo cierto es que no ha habido novedades. El Ministerio ha estado desde el principio haciendo llevando a cabo una estrategia que consiste básicamente en fingir que negocia, en intentar dar la apariencia de que negocia, pero sin hacer ni un solo gesto real, ni un solo acercamiento real, ni una sola propuesta real, y simplemente, pues eso, queriendo transmitir a la opinión pública la impresión de que somos los médicos los que no queremos negociar, cuando es justo lo contrario, ¿no?
1: Desde la Consejería de Sanidad de la Junta de Andalucía se habla de más de 1 millón de actos asistenciales suspendidos desde el inicio de las movilizaciones. ¿Cómo valora esto el Sindicato Médico Andaluz, ese impacto que está teniendo la huelga en el sistema sanitario?
2: Bueno, pues evidentemente nosotros lo lamentamos profundamente, pero nosotros no tenemos ningún deseo, en absoluto, todo lo contrario, de que los pacientes sufran las consecuencias de la huelga. Y por cierto, también nosotros sufrimos las consecuencias de la huelga. Hacer huelgas es duro, se pierde dinero, es también, pues, es duro desde el punto de vista de que somos conscientes del perjuicio que sufren los pacientes, pero es que, claro, nosotros no podemos dejar de reclamar lo que creemos que para nosotros es vital, es imprescindible. Entonces nosotros creemos que aquí el único responsable es el Ministerio, porque el Ministerio sabe perfectamente cuáles son nuestras peticiones, sabe perfectamente que no vamos a renunciar a ella y tiene en su mano avanzar hacia unos objetivos que son perfectamente razonables. Lo que nosotros estamos pidiendo es algo básico que tienen la inmensa mayoría de los médicos de Europa, que es una regulación propia, unas mesas de negociación propia, una regulación de la jornada que no se base en la obligatoriedad y en la imposición y la falta de negociación. Este tipo de peticiones son absolutamente razonables y el Ministerio simplemente está negándose siquiera a plantear la posibilidad de avanzar en ese camino, aunque sea con unos plazos, con unas medidas, digamos, graduales. Entonces, claro, es que en estas condiciones nosotros no nos deja otra opción que seguir con nuestra movilización, ¿no?
1: Rafael, de hecho, la sanidad ha sido uno de los grandes temas de la campaña electoral andaluza para las elecciones del domingo. ¿Cree que los resultados electorales reflejan un tipo de castigo o aviso sobre la situación de la sanidad pública en la comunidad?
2: Bueno, claro, eso es imposible de saber, o muy difícil, ¿no? Serán los sociólogos y los politólogos los que tarde nos acaben contando este tipo de cosas en sus análisis, ¿no? Es evidente que la sanidad, en cualquier caso, influye enormemente en la percepción que tienen los ciudadanos de los servicios públicos, e influyen sin duda en el voto. Pero yo diría más que la sanidad, la situación de la medicina pública, porque hay una distorsión desde mi punto de vista que se introduce en el debate, y es que se habla de la sanidad en general, pero la sanidad en general, desde nuestro punto de vista, no es el problema. Tenemos en Andalucía y en España y en el mundo desarrollado, tenemos un problema con la medicina pública, con el trato que se está dando a los médicos, con la falta de reconocimiento a los médicos. Hay un problema generalizado de falta de médicos, hay un problema generalizado, digamos, a la hora de dejar claro y establecer sin lugar a dudas cuál es el papel que debemos desempeñar los médicos dentro de la sanidad pública. Y esto está llevando a un deterioro enorme en los sistemas sanitarios públicos de toda Europa. Y sin embargo, desgraciadamente, y para mí también incomprensiblemente, no hay un debate sobre qué, cuál debe ser el futuro y el papel del médico en los servicios sanitarios públicos, ¿no? Y esto es algo que yo lo he dicho en muchas ocasiones, se lo he dicho a responsables políticos, y sin embargo se quiere abordar el asunto desde el punto de vista global de la sanidad en su conjunto. No, mire usted, la sanidad en su conjunto no está en crisis, está en crisis la medicina pública, ¿no? Y esto yo creo que es clave para que podamos resolver los problemas que tiene la sanidad pública, ¿no?
1: Rafael Ojeda, presidente del Sindicato Médico Andaluz, ¿qué haría falta para por fin reconducir este conflicto?
2: Bueno, pues hace falta primero reconocer que la sanidad pública tiene este grave problema que yo decía. Hace falta, primero, como digo, dejar claro que aquí hay un problema, que hay que atenderlo, que hay que plantearse las soluciones, que tiene que establecerse un diálogo específico con los médicos de la sanidad pública andaluza y de la sanidad pública española para ver cómo resolvemos esta crisis, cómo regulamos las funciones y la labor del médico en la sanidad pública, cómo recuperamos el liderazgo del médico dentro de los servicios asistenciales, cómo regulamos el modelo de jornada para cubrir urgencia y emergencia sin recurrir necesariamente a un modelo de guardias que es un modelo de explotación laboral. En fin, hace falta abordar la crisis con la intensidad que la crisis requiere, porque estamos ante un problema muy grave, ¿no? Y esto es lo que no se está haciendo. Se está mirando para otro lado, se está eludiendo la responsabilidad tanto a nivel central como autonómico, y por este camino a donde vamos es a una profundización del deterioro de la sanidad pública y a un agravamiento del conflicto de las administraciones con los médicos, ¿no?
1: Pues Rafael Ojeda, presidente del Sindicato Médico Andaluz, muchísimas gracias por habernos acompañado. Un placer como siempre.
2: Es un placer para mí atenderos siempre. Un abrazo.

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0: Seguimos analizando las claves que dejan las elecciones andaluzas y cómo afectan a los territorios y colectivos que habitualmente quedan fuera del foco político. En este contexto miramos ahora hacia el polígono sur de Sevilla, considerado el barrio más pobre de Andalucía y uno de los más vulnerables del Estado, donde la campaña electoral ha pasado prácticamente desapercibida. Desde, por ejemplo, la plataforma Nosotros También Somos Sevilla, denunciaban hace apenas unos días que ningún candidato ni partido había pisado el barrio durante estas dos semanas de campaña. Al polígono sur no han venido ni para engañarnos, es así como lo aseguraban en un mensaje que resume el sentimiento de abandono institucional y político que perciben muchos vecinos y vecinas. Para esos vecinos que viven en el polígono sur, si no fuera por las redes sociales y los medios de comunicación, sería una esta semana de elecciones hubiera sido una más en el día a día de uno de los barrios más pobres de España. La campaña electoral, dicen, no ha alterado la agenda de las miles de personas que viven tras la frontera que marca, en este caso, la carretera Su Eminencia. Rosario García, integrante de la plataforma de barrios vulnerables, ¿qué tal? Bienvenida a la Onda Local de Andalucía.
1: Buenos días.
0: Bueno, ha habido denuncias, Rosario, como contábamos, que en la campaña electoral pues ha habido gente, ¿no?, vecinos y vecinas que denunciaban que al polígono sur no venían ni para engañarles. ¿Qué refleja la ausencia de candidatos y partidos en un barrio con tantas necesidades?
1: Hombre, verá, no ha habido una campaña como otras veces. Lo que sí que es verdad que también han sido 15 días y era muy... Vamos, supongo que a los partidos les haya costado más trabajo, pero a mí me consta que los partidos están con el tema de que aquí, sobre todo aquí en el polígono y en otros barrios de Sevilla, han estado con el tema de los autobuses y de los apagones, que no es... Verá que a lo mejor no han ido para una campaña electoral, pero que sí que lo tienen, algunos lo tienen en agenda, ¿eh? Uh-huh. Otros no. Yo no me voy a poner ahora aquí a descalificar a uno y a otro, porque creo que yo como vecina y ciudadana pues no debo de entrar en esos debates. Se los tengo que decir a ellos en la cara, ¿no?
0: Habla, Rosario, de esos autobuses. De hecho, no siempre es una de las cuestiones que más se suelen denunciar, la situación del transporte público. ¿En qué punto se encuentra?
1: Hombre, igual, esto depende no solamente de la Junta, ¿eh? Esto depende del ayuntamiento. El ayuntamiento es que no toma parte en esta cuestión y decirle a Tuzán que tiene que pasar, que tiene que hacer el servicio que está por norma establecido, y que si hay dificultades, pues poner los remedios para atajar esas dificultades, no castigar a una población cuando a lo mejor es un hecho y que nos consta y lo estamos pidiendo y no se nos da, de que nos diga la incidencia que hay en otras zonas, porque nos consta que hay en otras zonas incidentes y sin embargo no toma las represalias que aquí han tomado de no entrar. Entonces, vamos a ver, el ayuntamiento está poniendo a los barrios de Sevilla en diferentes categorías.
0: Uh-huh. Rosario, ustedes hablan además de abandono institucional desde hace ya años. ¿En qué aspectos concretos, aparte del transporte público, se nota más ese abandono en el día a día?
1: Hombre, verá, nosotros siempre lo hemos dicho, que la cuestión humana es la más abandonada en el barrio. Aquí es verdad que sí, que se le da a la gente una serie de beneficios, pero no se les pide responsabilidad y además no se evalúa la cuestión y se sigue haciendo lo mismo. Y aquí la situación de las personas no cambia, ¿eh? Y también, bueno, la cuestión urbana ya lo sabemos, brilla por su ausencia. Se hace mucho ladrillo, pero luego... el contenido del ladrillo no se pone las medidas necesarias. Uh-huh. Y entonces, pues más vale que no hagan tanto ladrillo y que hagan lo que tienen que hacer de cara al ciudadano de a pie.
0: Pues esta es la gran reivindicación por parte de Rosario García, integrante de esa plataforma, la plataforma de barrios vulnerables. Rosario, como siempre, muchísimas gracias por habernos acompañado y que vaya bien.
1: Pues vale, muchísimas gracias a ustedes por darnos la posibilidad de decir lo que pensamos. Gracias.

0: En la Tierra del Edén se para hoy para conocer una propuesta científica de lo más interesante. Nos vamos hasta Granada. La ciencia sale de los laboratorios para colarse en los bares granadinos de la mano de una nueva edición de Pint of Science, el Festival Internacional de Divulgación Científica, que hasta el 20 de mayo convertirá distintos espacios de la provincia en puntos de encuentro entre investigadores y ciudadanía. En esta undécima edición, el evento va a ofrecer una docena de charlas gratuitas abordando temas diversos. Pues nos acompaña estos minutos Patricia López Esteban, coordinadora del Festival Pint of Science. Patricia, ¿qué tal? Bienvenida a la Onda Local de Andalucía y buenos días.
1: Muchas gracias, buenos días.
0: Bueno, Patricia, ¿por qué funciona también eso de llevar la ciencia a los bares?
1: Bueno, para empezar, yo creo que al ser un evento gratuito, gracias a los patrocinadores que tenemos tanto a nivel nacional como local, eso facilita que sea más accesible para la población, ¿no? Y luego, por otro lado, creo que el ambiente que se genera en los bares, que es animo a todo el mundo a que vaya y lo viva en directo, fomenta mucho el diálogo, que se establezca una conexión directamente con el experto, la participación a través de preguntas. Entonces, creo que eso es lo que hace que a la gente le llene tanto el evento.
0: Además, Patricia, bueno, como decíamos, este año Granada pues acoge más de una docena de charlas con temas muy variados, desde inteligencia artificial hasta sexualidad digital o exploración espacial. ¿Qué buscan despertar en el público estos temas?
1: Pues realmente es un poco hacer que la gente se le despierte la curiosidad, ¿no? Lo que hemos conseguido este año en Granada es abordar las 6 temáticas de Pint of Science. Y aunque esto se hace, cada localidad a nivel nacional elige las charlas que quiere llevar al bar, la mayoría de las propuestas son autopropuestas por parte de los investigadores que rellenan el formulario. Entonces, realmente son los propios investigadores los que están intentando llevar su investigación y hacerla interesante para la gente. Yo animo a todo el mundo a que vaya a la página web y busque su bar más cercano a ver cuál es aquella que le despierta curiosidad.
0: La página web, entiendo que será la de Pint of Science, ¿no, Patricia?
1: Exactamente, la página web pintofscience.es.
0: Pues ahí lo tienen todo. Además, una de las novedades de esta edición es la expansión hasta municipios y entornos rurales de la provincia. También es importante, ¿no, Patricia, sacar la ciencia de las grandes ciudades?
1: Pues completamente de acuerdo, porque además de que creo que facilita dar visibilidad a los referentes locales que no se suele ver tanto, también reivindicar que en las pequeñas poblaciones se hace ciencia, ¿no? Que, y además desde la parte de su base, desde la agricultura, el patrimonio, es esencial dar visibilidad a la aportación que hacen las localidades pequeñas en cuanto a ciencia y en cuanto a cultura.
0: Además, bueno, Pint Kids está dirigido a todos los públicos. También es que hay una sección, digamos, especial para edades tempranas. Pint Kids se llama, que vuelve por segundo año consecutivo. La divulgación científica en edades tempranas juega también un papel fundamental, ¿no?
1: Los niños aprenden a través del juego. Entonces, hacerles talleres para fomentar las vocaciones científicas facilita mucho que se despierte en ellos ese interés en la ciencia, en lo que les rodea, en hacerse preguntas, en tener un espíritu más crítico quizás. Entonces, son actividades que yo recomiendo mucho, además son gratuitas, aunque es verdad que se llenan las plazas se llenan enseguida porque son muy poquitas. Ojalá podamos dar más plazas en las próximas ediciones, pero sí, la gente tiene muchísimo interés en llevar a los peques.
0: Patricia López Esteban, coordinadora del festival. Bueno, sí que es cierto, ¿no?, que muchas veces se percibe la ciencia como algo complejo o más lejano. Estos formatos cercanos y cotidianos como este, ¿no?, de llevar la ciencia a los bares, ayudan también a combatir la desinformación, ¿no?
1: Tener la oportunidad de que haya una persona experta en un tema y que pueda explicártelo directamente, creo que es una oportunidad única para resolver todas tus dudas e inquietudes y que no vaya a través de una búsqueda de Google, sino que una persona que está especializada en eso te facilite toda la información, además información veraz. Así que sí, yo creo que que combate la desinformación y que ayuda mucho a que la ciudadanía esté bien informada.
0: Pues ya lo escuchan, esa nueva edición de Pint of Science, el Festival Internacional de Divulgación Científica, que hasta mañana, 20 de mayo, va a convertir distintos espacios de Granada y también su provincia en puntos de encuentro entre investigadores y ciudadanía. En esta undécima edición, el evento ofrece una docena de charlas gratuitas y aborda temas tan diversos como la inteligencia artificial, exploración espacial, la salud o la sexualidad digital, todo ello en un formato cercano, participativo y pensado para todos los públicos. Además, este año el festival amplía su presencia en entornos rurales y refuerza también su apuesta por despertar vocaciones científicas desde la infancia con una nueva edición de Pint Kids que incluye talleres y actividades para niños y niñas, pero también para las familias. Patricia López Esteban, coordinadora de Pint of Science, muchísimas gracias por habernos acompañado y buen día y que sea un éxito. Eso siempre.
1: Igualmente. Gracias a vosotros y nos vemos en los bares.
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0: 10 de la mañana, repasamos lo que nos deja la actualidad hasta el momento. Juan Manuel Moreno descarta una repetición electoral y la considera el último de los recursos.
1: El presidente del Partido Popular Andaluz y candidato a la reelección como jefe del Ejecutivo de Andalucía ha convocado a la Junta Directiva del Partido Popular de Andalucía este martes en Sevilla para analizar el resultado de las elecciones autonómicas de este pasado 17 de mayo. La Junta Directiva Autonómica se reunirá un día después de que este lunes se haya celebrado la Junta Directiva Nacional del Partido Popular en Madrid, a la que han acudido Juan Manuel Moreno y varios miembros del PP andaluz para analizar el resultado de las elecciones de este domingo. A la pregunta de si descarta una repetición electoral, ha manifestado que ese es el último de los recursos porque los ciudadanos, dice, no lo quieren, supone un coste económico relevante y no garantiza tampoco que cambie el resultado.
0: La compraventa de viviendas en Andalucía cae un 6,5%.
1: La evolución de la compraventa de viviendas en la comunidad en marzo empeora y desciende respecto al mismo mes del año anterior hasta un total de 12.494 operaciones. Son datos publicados por el Instituto Nacional de Estadística. Si se compara con el mes anterior, el ascenso en la comunidad ha sido del 3,8% intermensual. A pesar de la caída, las casi 12.500 compraventas de viviendas suponen el tercer mejor dato de este índice en un mes de marzo en la región de la serie histórica. De las operaciones de compraventa anotadas en marzo en Andalucía, 11.500 se realizaron sobre viviendas libres y alrededor de 1.000 sobre inmuebles de protección oficial.
0: Dos personas han muerto en un tiroteo registrado en el municipio almeriense de El Ejido.
1: Un hombre ha sido detenido como presunto autor de un tiroteo registrado a última hora de este lunes 18 de mayo en la localidad almeriense de El Ejido, que se ha saldado con la muerte de sus padres y otras cuatro personas heridas, entre ellas dos menores de edad, uno de 7 meses. Este se encuentra en estado crítico y se trataría del hijo del autor de los hechos. Según han informado fuentes de la investigación, el presunto autor de los hechos se ha entregado este martes en dependencias de la policía local. Los primeros avisos alertando sobre el tiroteo se recibieron poco después de las 11 de la noche en una zona conocida como El Canalillo, próxima a Bala Negra, cuando se encontraron dos personas fallecidas dentro de un turismo con impactos de bala.
0: De Nacional, el juez de la Audiencia Nacional ha acordado investigar a José Luis Rodríguez Zapatero en el caso Plus Ultra.
1: El expresidente del gobierno, José Luis Rodríguez Zapatero, ha sido imputado en la Audiencia Nacional por organización criminal, falsedad documental y tráfico de influencias en el caso del rescate público de la aerolínea Plus Ultra. El juez José Luis Calama, titular del juzgado de instrucción número 4 de la Audiencia Nacional, le ha citado el próximo 2 de junio como investigado. El caso Plus Ultra indaga en el presunto uso irregular de los

0: 53 millones de euros que el gobierno concedió a la aerolínea Plus Ultra en forma de rescate durante la pandemia.
1: Y del exterior, una decena de barcos de la flotilla humanitaria siguen navegando hacia Gaza.
0: Así es, después de que las Fuerzas Armadas de Israel interceptaran más de una treintena de embarcaciones y detuvieran a decenas de participantes, entre ellos varios españoles. El rastreador habilitado por la Sumud Global Flotilla, que organiza esta misión humanitaria, mostraba este martes que 9 de las 10 lanchas operativas seguían acercándose a Gaza a menos de 200 millas náuticas del enclave. Según los organizadores de la flotilla, el último barco interceptado fue uno de bandera polaca con 9 personas a bordo.

0: Aquí lo dejamos por el momento. La información continúa a las 11 y 12 en boletines horarios y a la 1 de manera ampliada en la segunda edición de Este a Oeste.
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Hola, buenos días desde el estudio de Radio Atalaya. Os saluda Juan y Carrascosa y una mañana más estamos aquí con todos ustedes acompañándolos en las mañanas irolenses de Radio Atalaya. Hoy es martes 19 de mayo y bueno, nuestro santoral nos indica que es San Celestino. Así que muchísimas felicidades para los chicos que se llamen Celestino y para las chicas que se llamen Celestina. Como días conmemorativos tenemos el Día Mundial del Juego Limpio, Día Mundial del Médico de Familia, Día Mundial de la Donación de Leche Materna y Día Mundial de la Enfermedad Inflamatoria Intestinal. Bien, pues estos son los días que se conmemora. Comentamos la mañana de hoy que viene bastante intensa. Tenemos ahora a partir de las 11:15, 11:30, tenemos entrevista con Alejandro Ruiz Huertas Carbonell, que es catedrático de Historia y bueno, pues fue uno de los supervivientes de la matanza de Atocha que vivió ese atentado. Lo vamos a en el 1977 y lo vamos a tener hoy aquí con nosotros porque ayer presentó en Cazorla un libro que se titula Violencia, Compasión y Memoria, una reflexión particular. Así que él estará hoy aquí con nosotros, nos estará hablando de ese libro. Muy interesante esa entrevista. A partir de las, como siempre, para las 11:20, 11:30, esa entrevista y luego a partir de las 12:10, como todos los martes, entrevista con nuestra asesora nutricional, Toni Hervás. Así que una mañana bastante intensa, como siempre con los informativos de Radio Atalaya, las ofertas de empleo de Andalucía Oriente, veremos también las novedades que tenemos en nuestro municipio de La Iruela. Comenzamos ya con el boletín informativo de Radio Atalaya. 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

Hoy martes 19 de mayo desde Radio Atalaya vamos a dar paso a las noticias más destacadas. El Gobierno publica la orden de módulos con importantes regulaciones en el IRPF 2025 para 260.000 agricultores y ganaderos andaluces. El conjunto de reducciones contempladas supone una rebaja de la base imposible estimada en 430 millones de euros en Andalucía. La orden establece reducciones para sectores específicos del 50% en apicultura y el 30% en el ovino y caprino. Se ha aprobado monoraciones de índices de rendimiento neto sectorial específicos por comunidades autónomas, provincias y municipios. Y se mantiene la minoración en el rendimiento neto para los ganaderos por el uso de piensos adquiridos a tercero y para los agricultores que hayan utilizado electricidad para el riego. La subdelegación de gobierno se suma a la semana de administración abierta para acercar la administración a la ciudadanía de Jaén. Manuel Fernández señala que abrir las puertas de la subdelegación significa explicar cómo trabajamos, escuchar a la ciudadanía y facilitar que cualquier persona conozca los servicios públicos que tiene a su disposición. La Semana de la Administración Abierta tiene como finalidad acercar las administraciones públicas a la ciudadanía basándose en los principios de gobierno abierto, transparencia, rendición de cuentas, participación ciudadana, integridad pública y colaboración. El Hospital de Úbeda celebra el Día del Niño hospitalizado con diversas actividades, cuentacuentos y un concierto de música centrada en la iniciativa principal para la celebración de este día. Cerca de 30 centros educativos de la provincia de Jaén participan en la primera Feria de la Ciencia. Esta iniciativa de divulgación científica tendrá lugar el próximo 20 de mayo en el edificio Activa de IFEJA en Jaén Capital. Diputación iniciará en breve las obras de habilitar un mirador del paisaje del olivar en la Ronda Sur de Jaén. Este proyecto forma parte del Plan de Sostenibilidad Turística en Destino Oleotur Jaén, que cuenta con un presupuesto de 4,5 millones de euros a través de los fondos Next Generation de la Unión Europea. El Museo Arqueológico de Linares se suma a la celebración del Día Internacional de los Museos. El delegado territorial de Cultura y Deporte, José Ayala, ha visitado las dos propuestas organizadas con motivo de esta efeméride. Ambas muestras temporales, Linares en Historia y Acuarelas y Manufacturas, Hueso, Asta y Marfil, destacan en el patrimonio jiennense. Y Jaén acoge el encuentro de Red Nacional de Centro de Operaciones de Ciberseguridad con la colaboración de la Diputación. Paco Reyes recibe en el Centro Cultural Baño Árabe de Jaén a los participantes de este foro, desde que se pretende fortalecer la resiliencia pública y privada frente a las ciberamenazas. Y Jaén también presenta el programa del Orgullo 2026 con el impulso de entidades LGTBIQA+ y el respaldo institucional. Jaén reúne a 150 expertos en ciberseguridad en este encuentro de la Red Nacional del SOC organizado por el CCN, que es el Centro Criptológico Nacional, a la Agencia Tributaria, el ES Público, el CIS, CV, Telefónica TETS y la Universidad de Alicante y Mafre. Es una cita que ha arrancado con la entrega de premios de este Centro de Criptológico Nacional.
La UJA destina más de 30.000 euros a becas en formación permanente para facilitar el acceso a la especialización. Y salud mental, autismo y redes sociales protagonizarán los cursos de verano en la UNED en Alcalá la Real. Hasta 47 municipios de la provincia de Jaén se quedan fuera de la bajada de módulos del olivar, según COAT. Un total de 47 municipios de los 97 municipios de la provincia de Jaén se quedan fuera de esta bajada de los módulos del olivar aplicada con el Ministerio de Hacienda, según ha indicado COAT. El Boletín Oficial del Estado ha publicado este lunes esa orden ministerial por la que se modifican los módulos aplicables en este método de estimación objetiva del impuesto sobre la renta de personas físicas para las actividades agrícolas y ganaderas afectadas por diversas circunstancias excepcionales. IFAPA presentará una jornada de tres variedades resistentes a la verticilosis del olivar. La Fundación del Olivar acogerá este miércoles 20 de mayo la jornada técnica organizada por el Instituto Andaluz de Investigación, Formación Agraria, Pesquera, Alimentaria y de la Producción Ecológica de IFAPA, de la Junta de Andalucía, centrada en uno de los principales retos sanitarios del olivar, la verticilosis. Y las ayudas para estudiantes con necesidad de apoyo educativo NEAE para el curso 2026-2027 se podrán solicitar a partir del 19 de mayo. La convocatoria publicada este lunes en el Boletín Oficial de Estado permanecerá abierta hasta el 10 de septiembre. Las solicitudes deberán presentarse de manera telemática a través de la sede electrónica del Ministerio y no de los centros educativos. Y Diputación reconocerá de nuevo iniciativas y empresas sostenibles e innovadoras. Con el premio Emprende Innova, el próximo 26 de mayo finaliza el plazo de presentación de candidaturas de este certamen, que alcanza el 26ª edición y que está dotado con 18.000 euros. Presentación del noveno Trofeo Triangular Patrimonio de la Humanidad y Torneo de Baloncesto por la Igualdad en la Academia de Cabos y Guardias en Baeza. Será para este próximo 20 de mayo a las 12 de la mañana en el Salón de Actos de la Academia y tendrá lugar esa presentación del torneo, en el que es el noveno Trofeo Triangular de Patrimonio de la Humanidad femenino y masculino que se disputarán en Baeza Club de Fútbol con el Club Deportivo Úbeda Viva y la Academia de Guardias de Academia de Cabos y Guardia. Asimismo, se presentará el segundo Torneo de Baloncesto por la Igualdad de 2026, en el que competirán en la categoría masculina de equipo CBA Baeza Úbeda Viva y el equipo de Academia de Cabos y Guardias en categoría femenina en un equipo de Úbeda Viva junto a dos equipos de Academia Baezana. Cazorla acogerá el próximo 24 de mayo el Campeonato de Escalada Cadeva 2026. El Rocódromo Municipal reunirá a jóvenes escaladores de toda Andalucía en una jornada deportiva que volverá a situar a Cazorla como referente del deporte y la naturaleza. Será para el próximo 24 de mayo este Campeonato de Escalada Cadeva 2026, que es una cita deportiva que reúne a jóvenes promesas de la escalada y se convertirá a nuestro municipio como el referente andaluz de esta disciplina. Nos vamos ya con la previsión meteorológica para hoy martes 19 de mayo. La probabilidad de precipitaciones de un 0%, humedad de un 50%.
y viento de 5 km hora. Temperatura mínima 12 grados, máxima 24 grados, con el cielo mayormente soleado. El miércoles, jueves, viernes y sábado también tendremos el cielo soleado, mínimas. Mañana miércoles de 15 grados, máxima que asciende ya a los 29. Para el 16, para el jueves, viernes y sábado la mínima es de 16 grados y la temperatura el jueves será también de 29 grados, viernes de 30 grados y sábado de 31 grados. Ya van subiendo las temperaturas.

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0: Saludos, bienvenidos y bienvenidas a la Onda Local de Andalucía. Son las 11 noticias. UGT Andalucía pide que el nuevo ciclo político priorice los servicios públicos y el empleo digno. Así lo ha señalado el secretario general de UGT Andalucía, Óscar Martín, en la Onda Local de Andalucía, donde ha reclamado que el nuevo escenario político surgido tras las elecciones autonómicas de este 17 de mayo sitúe los problemas reales de la ciudadanía en el centro de la próxima legislatura. Martín también ha asegurado que la pérdida de la mayoría absoluta del Partido Popular refleja un mensaje claro, dice, de la sociedad andaluza en favor del refuerzo de los servicios públicos, las políticas sociales y los derechos laborales.
1: Que ya el Partido Popular no ostenta la mayoría absoluta en nuestra tierra. Yo creo que eso es un mensaje a tener muy en cuenta, en el que la ciudadanía en este caso pues ha querido marcar un nuevo mensaje, una nueva senda para esta tierra, y es que el mensaje es la de reforzar pues los servicios públicos, las políticas sociales, la protección, los derechos laborales, y en eso pues ha demostrado que la sociedad ha querido hacer un reclamo, una atención a los problemas reales y presentes de la vida cotidiana de miles de familias trabajadoras en Andalucía.
0: Otro apunte. La Consejería de Sanidad, Presidencia y Emergencias de la Junta de Andalucía ha licitado un contrato por más de 729.000 euros para poder testar el estado de salud de los andaluces y del sistema sanitario en las 8 provincias con una nueva edición de la Encuesta Andaluza de Salud. El plazo de ejecución es de 16 meses desde la firma del contrato. La última encuesta de este tipo data del año 2022-2023. Y cambiando de asuntos, las Asociación Víctimas de Descarrilamiento Adamuz difunde un vídeo en el que refleja los miedos y secuelas emocionales que siguen sufriendo algunos de los afectados. Han pasado ya 4 meses después del accidente ferroviario ocurrido el pasado mes de enero, en el que fallecieron 46 personas. La entidad insiste en que, transcurrido este tiempo, las víctimas y sus familias continúan sin saber exactamente qué pasó ni quién fue el responsable. En el vídeo, la asociación señala que para muchas víctimas viajar en tren puede significar muchas cosas, pero ya no vuelve a ser lo que era. También inciden en que tras el accidente, algunas personas han optado por aplazar sus viajes, también recurrir al coche pese a la mayor duración de los trayectos o incluso renunciar por completo a volver a viajar. En el ámbito nacional, el rey Felipe VI ha sancionado este martes en el Palacio de la Zarzuela la reforma del artículo 69.3 de la Constitución Española, que permite a la isla de Formentera disponer de un senador propio y desvincularse así del tándem electoral que conformaba con Ibiza. Durante la firma han estado presentes el presidente del Gobierno, Pedro Sánchez, la presidenta del Congreso, Francina Armengol, también el presidente del Senado, Pedro Royán, el presidente del Tribunal Constitucional, Cándido Conde Pumpido, y la presidenta del Tribunal Supremo y del Consejo General del Poder Judicial, María Isabel Perello. De esta manera, el jefe del Estado ha autorizado con su firma la entrada en vigor de la cuarta reforma de la Constitución Española de 1978. Y del exterior, Maldivas prepara una compleja misión para recuperar los cuerpos de los buzos italianos. El equipo internacional de buceo especializado prevé recuperar este martes 2 de los cuerpos de los 5 turistas italianos fallecidos en una cueva submarina de Maldivas. Todo ello en una compleja operación de rescate a 60 metros de profundidad que se realizará por fases durante los próximos días.

0: Más información de manera ampliada a partir de las 12. 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

Bueno, recordamos que hoy tenemos entrevista, que en breve comenzaremos con ellas, con Alejandro Ruiz Huerta Carbonell, que estuvo ayer presentando en Cazorla, pues el último libro que tiene publicado, que se titula Violencia, compasión y memoria. Así que lo tendremos con nosotros en breve por aquí en el estudio de Radio Atalaya y tendremos la oportunidad de entrevistarlo. Mientras tanto, nos quedamos escuchando más música y recordamos que luego a partir de las 12:10 tenemos entrevista, como siempre, con nuestra asesora nutricional Toni Herba.

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0: Bueno, pues veníamos anunciando que hoy en Radio Atalaya tenemos entrevista con Alejandro Ruiz Huerta y ya lo tenemos preparado aquí en nuestro estudio de Radio Atalaya, así que vamos a comenzar ya nuestra entrevista con él. 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Alejandro Ruiz Huerta Carbonell, nacido en 1947 en Madrid, catedrático de Historia, ejerció de profesor en diversas universidades, abogado, doctor de Derecho Constitucional y superviviente de la matanza de Atocha en 1977, en un despacho de abogados laboralistas. Actualmente es presidente de la Fundación de Abogados de Atocha y es autor de varios libros, entre los que destaco La memoria incómoda de los abogados de Atocha. Bien, pues hoy lo tenemos por aquí en nuestro estudio de Radio Atalaya y le vamos a dar la bienvenida. Buenos días, Alejandro.
1: Buenos días, muchas gracias.
0: Bueno, ayer presentaste en Cazorla tu libro, Violencia, compasión y memoria, una reflexión.
1: El I no existe, ¿eh?
0: Ah, el I me lo he inventado
1: violencia,
0: yo.
1: Violencia, compasión, memoria.
0: Memoria, sin is. Eso, una reflexión particular.
1: Exacto.
0: Y bueno, vamos a hablar un poquito sobre este libro para conocer qué es lo que te ha llevado a realizar este capítulo, que lo tienes dividido, digamos que, o sea, este libro dividido en tres capítulos, ¿no?
1: Sí,
0: la
1: claro.
0: Violencia, la memoria y la compasión. Háblanos de él, ¿qué te llevó a escribir el libro?
1: Pues mira, yo después de escribir en 2002 el libro en donde cuento lo que fue la experiencia de Atocha, ¿no?
0: Sí.
1: La memoria incómoda, que aunque no es la única memoria incómoda que hemos podido compartir, yo me pasé un poco con el título diciendo que como si hubiera solo esa memoria incómoda, ¿no?
0: Sí.
1: Y vivimos en un país donde la incomodidad permanente ha sido regla de conducta, ¿no? Hasta que entró la democracia.
0: Totalmente.
1: Pues me parecía que allí cuento los hechos de Atocha, ¿no? Hablo de mis compañeros asesinados, de mis compañeros sobrevivientes conmigo. Y me parecía que 25 años después, ya cercano al 50 aniversario, necesitaba volver a escribir. Se me habían modificado las perspectivas de mirada de los recuerdos de Atocha, aunque siguen vivos y exactamente igual de cómo ocurrieron.
0: Uh-huh.
1: Y me parecía que seguiría importante trabajar desde ese punto de partida de la violencia, hablar de la violencia, hablar de la no violencia, que es casi, por supuesto, mucho más importante que la violencia.
0: Uh-huh.
1: Aunque la violencia a mí me tiene cogido, ¿no? Porque, por desgracia, sigue siendo algo fundamental en la vida social, ¿no?
0: Y lo vivimos.
1: Y lo vivimos permanentemente, ¿no? Y yo creo que mi camino en el libro era encontrar un antídoto contra la violencia, ¿no?
0: Uh-huh.
1: Y de alguna forma, incluso históricamente, hay una vinculación de violencia con compasión, ¿no? Con la idea uh-huh. de compasión. En cuanto a antídoto contra la violencia, ¿no? Entonces, ese era el recorrido que inicié. Pero sobre todo es que es eso, ¿no?
0: Cambio de la mirada, ¿no?
1: El cambio de mirada, ¿no? La perspectiva que recoge una idea de Reyes Mate, el filósofo que es una maravilla de persona y de filósofo, de trabajador de la memoria democrática,
0: sí.
1: De que en el libro de Atocha del 2002 conté las historias. Y en este lo que hago es hablar del significado de esas historias, ¿no?
0: Uh-huh.
1: ¿Qué significa, ¿no? La muerte en Atocha, ¿qué significa?
0: ¿Y qué significa para ti esa muerte?
1: Pues es una de las claves para entender por dónde vamos, ¿no? En la democracia.
0: Uh-huh.
1: Hubo una desgracia, un montón de actividades contrarias a la democracia, contrarias a la libertad, no solo en todo el tiempo anterior, desde la Segunda República para acá, con la guerra civil y la dictadura, sino que en tiempos de iniciar la democracia, finales del 76, principios del 77, hubo un desarrollo de actividades violentas terroríficas, ¿no?
0: Sí.
1: Y había un camino para abrir la democracia. Algunos no lo querían, ni lo querían abierto, ¿no? Y de alguna forma su búsqueda de soluciones, ya ves, iba en el camino de hacer desaparecer a las personas, ¿no? A matarlas. Uh-huh. Lo cual me parece tremendamente trágico, ¿no? Porque todavía yo pensaba que eso lo habíamos superado hace mucho tiempo, pero no lo superamos, ¿no?
0: Por eso
1: me preocupa todavía más, ¿no? Porque la violencia sigue siendo una de las claves de nuestra realidad, ¿no? Por desgracia.
0: Y de ahí radica también la importancia de este libro, ¿no? Cuando tú ya has sufrido, ya has pasado por este atentado, el cambio de mirada que tienes a la hora de ver las cosas con perspectiva, con el paso del tiempo. Hablas del término de la violencia y la no violencia. Cuéntanos un poco sobre eso. Y en tu libro también hablabas de la víctima y el victimario.
1: Sí.
0: La importancia que tiene y cómo la enfocas tú a día de hoy.
1: La violencia, sigo pensando en ella como una realidad inextinguible de la nuestra, ¿no? De nuestra realidad, ¿no? Y todavía estoy preocupado por buscar caminos para... Porque yo rechazo la violencia, ¿no? Renuncio absolutamente a la violencia desde todos los puntos de vista, ¿no?
0: De cualquier tipo.
1: La violencia, todo tipo de violencia, ¿no? Uh-huh. Incluso si me apuráis, la violencia contra los animales, pues probablemente hay que pensar en eso también, ¿no?
0: Uh-huh.
1: Aunque ahí tenemos un límite específico en relación con cierta alimentación, ¿no? De los seres humanos, ¿no?
0: Sí.
1: Entonces, por ahí hay un camino amplísimo para hablar de la violencia desde la perspectiva del fanatismo político, desde la perspectiva del holocausto judío, que fue un elemento clave para cambiar las cosas, y no ha sido así, ¿no? Sino que hemos seguido matando en el mundo de una manera terrible.
0: A día de hoy continúan las guerras.
1: Y al día de hoy continúan las guerras, exactamente, ¿no? Y siempre es un tema abierto para mí el de la violencia. Sé que las claves de la violencia están en el ser humano, ¿no?
0: Uh-huh.
1: Tenemos células de agresividad, ¿no? Que se desarrollan en función de la forma en que se desarrolla el individuo en la vida, ¿no?
0: Uh-huh.
1: Y en el medio ambiente y en las relaciones que tiene, etcétera, ¿no? Y todo eso es muy fuerte, ¿no? Pero más fuerte es todavía cómo se ha considerado la violencia siempre, ¿no?
0: Uh-huh.
1: Porque cuando nace el fascismo en Italia, hace 100 años, empezaron a hablar de la belleza de la violencia, ¿no? Y eso, para mí, es un... sin Dios, como se dice, es una contradicción asombrosa que no sé cómo se pudo sustentar hace 100 años y no sé cómo se sustenta en las bases de los fascismos, de los posfascismos y de las alternativas que mantienen la violencia como una cosa imprescindible, ¿no?
0: Uh-huh.
1: Yo creo todo lo contrario, ¿no? Yo creo que la violencia hay que terminar con ella, hay que renunciar a ella y hay que estar de otra manera, ¿no? Por supuesto, uno de los caminos es el de la no violencia, ¿no? Hemos tenido grandes maestros en el tema de la no violencia, ¿no? Grandes uh-huh. maestros que muchas veces acercaron en su uso de la no violencia, ¿no? Como son
0: sí.
1: Gandhi o como puede ser en Sudáfrica,
2: Nelson
1: Mandela, ¿no? Pero nosotros mismos, ¿no? Nosotros en Madrid en el 75
0: sí.
1: tuvimos ocasión de manifestar esa no violencia en un acto en el Colegio de Abogados en relación con la muerte de los fusilados,
0: uh-huh.
1: los últimos fusilados del franquismo en septiembre del 75. Entró la policía en el salón del Colegio de Abogados, que no entendemos cómo, y nos quiso echar, y no nos negamos a irnos, como no nos sacasen en volandas, ¿no?
0: Uh-huh.
1: Y nos sacaron en volandas entre dos policías, al final, sin que detuviesen a nadie, ¿no? Ahí se quedaron las cosas, pero la maniobra nuestra de no violencia fue significativa y muy importante, ¿no? Y yo uh-huh. creo que eso ha creado fuerza también en los abogados, ¿no? A pesar de que los abogados... es un sector muy complejo porque hay abogados de todo tipo, ¿no? A favor
0: sí.
1: y en contra de muchas cosas. Y entonces es muy complicado estar en una unidad. Pero allí, en ese momento, en el 75, más de 200 abogados de sectores políticos opuestos, desde monárquicos a gente más de la derecha liberal y, por supuesto, toda la izquierda que luego iba a ser parlamentaria, del PSOE, del PC, pues se pusieron de acuerdo para manifestar esa voluntad de no violencia, ¿no? Y yo creo que eso es necesario seguir insistiendo en ello en cuantas ocasiones tengamos, ¿no?
0: Sí.
1: Ese es un camino fundamental.
0: Y luego más tarde, 2 años más tarde, pues sufriste ese atentado dentro del despacho de abogados que,
1: sí.
0: que bueno, que es una matanza totalmente terrible y que ha quedado ahí marcada para la historia.
1: Sí.
0: Y bueno, Y ahí sigues viendo que la violencia continúa y la sufres en primeras carnes. ¿Cómo lo llegas a superar?
1: Bueno, lo tiendo a superar con el paso del tiempo, ¿no? Todavía no lo he superado, seguro, ¿no?
0: Siempre te
1: La
0: vienen recuerdos, ¿no?
1: marca que te queda de una experiencia como esta te lo hace manifestarse dentro de ti durante muchísimo tiempo, ¿no? Incluso tu propia lucha contra la violencia está ahí también, ¿no? El ir contra muchos planteamientos que son violentos en el fondo, ¿no? Que te vienen de dentro, ¿no? Porque tienes un resquemor, ¿no? Tienes voluntad de venganza, pero sin reconocer que la venganza sirva para algo, ¿no? Y es un camino muy difícil, ¿no? Que tienes que ir muy despacito, sabiendo dónde poner los pies en cada momento, pero seguir trabajando por la democracia y la libertad y el socialismo, ¿no? Porque eran caminos ya indicados en el año 76 y 77 que seguimos en ellos, ¿no? Personalmente, por lo menos sigo en ellos, ¿no? O sea que no es una cosa que haya superado ya, ¿no? Y ha pasado el tiempo muy positivamente para mí, con muchísimo dolor, más aún cuando van muriendo mis compañeros sobrevivientes, ¿no? Miguel, Luis y Lola, que fue la última en 2005, y me quedo solo, ¿no? Con lo cual no tengo referencias de lo que compartimos juntos en Atocha hace 50 años, ¿no? Ahora además que se acerca el 50 aniversario,
0: Es
1: que va
0: como
1: a
0: que te
1: ser,
0: quedas solo con ese dolor, ¿no?
1: eso es, ¿no? Y que no tengo, ¿no? Y con las certezas que antes eran colectivas y ahora son solitarias, ¿no?
0: Claro.
1: La certeza de qué fue aquello, ¿no? Que
0: De que
1: fue.
0: nadie te ratifica de si
1: Eso
0: aquello
1: es,
0: fue
1: ¿no?
0: lo que vivimos,
1: Eso
0: aquello
1: es,
0: fue
1: eso es.
0: por donde pasamos y el dolor que sufrimos.
1: Eso es, eso. En ese camino estamos todavía.
0: ¿Y ahora cómo enfocas tú a las personas víctimas, ya los victimarios?
1: Bueno, la segunda parte del libro, que ya he dicho antes, que viene como vinculado a la violencia, porque de alguna
0: Sí,
1: forma se
0: sería
1: puede
0: la
1: considerar,
0: compasión.
1: hay autores que consideran que es un antídoto contra la violencia, la compasión. Me planto en una alternativa filosófica nueva, que trabajada inmensamente y deliciosamente por Reyes Mate, que se llama la ética compasiva, y en la ética compasiva se incluye el reconocimiento de las víctimas como clave fundamental de toda la evolución de la memoria democrática en este país, en nuestro país y en muchos otros países,
0: Sí.
1: pero a la vez también una referencia imprescindible a lo que es la justicia restaurativa. Evidentemente los asesinos de Atocha tuvieron que cumplir lo que tendrían que cumplir de acuerdo con las leyes españolas, ¿no?
0: Sí.
1: Porque cometieron cinco asesinatos consumados y cuatro frustrados, ¿no? Pero más allá de eso, los asesinos de Atocha, y esa es mi reflexión que me llevó a avanzar en el libro, pasa por reconocer que hasta los asesinos, hasta la gente que consideremos mal nacidos, como se suele decir, por desgracia, porque nadie nace mal, salvo que tengas un problema la mujer y tú como hijo suyo, ¿no? Pero y que todos tienen derechos, determinados derechos, que habría que delimitar, naturalmente, no tienen los mismos derechos que los demás ciudadanos, eso es lógico, y sobre todo que tienen una dignidad plena en nuestra consideración social y política, ¿no? Entonces, ese análisis ha sido clave para seguir trabajando en el libro. Es muy complicado, está dentro de esto que he dicho, la ética compasiva, que cambia las referencias científicas de, pues desde el holocausto nazi, el papel de la mujer en el mundo, que es clave también para todas estas cosas, ¿no? O el reconocimiento de los victimarios, ¿no? Que tienen un problema de lenguaje también, porque la palabra victimarios a lo mejor no te dice nada, ¿no? Yo a veces prefiero hablar de víctimas y verdugos, ¿no?
0: Sí.
1: Y que ambos tienen derecho a un respeto y a una dignidad que tienen todo ser humano, ¿no? Fíjate, en todas las veces que he presentado el libro en España, que han sido muchas ya, 10 o
0: Sí.
1: 12, por lo menos, siempre la gente se ha parado en la compasión, ¿no? Cuesta mucho reconocer qué es eso de la compasión, ¿no? Porque claro, el origen de la compasión, como sabemos todos, es un origen religioso, ¿no? La compasión como padecer con, ¿no?
0: Sí.
1: Tú tienes que padecer con Jesucristo, padecer con tu compañero de camino, en fin. Y no van por ahí las cosas, ¿no? No es exactamente...
0: Compadecerte de la persona.
1: Compadecerte consiste en ponerte en sus zapatos, ¿no? Y si sabes que es una persona que ha sufrido, que tiene, que ha tenido un daño considerable, tener una conducta proactiva para que pueda cambiar esa situación, ¿no? Uh-huh. Esa es la clave de la compasión, ¿no?
0: Sería como más bien la empatía, ¿no? Ponerse en el lugar del otro.
1: Desde la empatía, eso es, sí, pero hay que ir más allá. Uh-huh. Porque la empatía se puede quedar en una pura emoción de cercanía hacia otro, pero además tienes que tener voluntad
0: de sentir,
1: de apoyar en la evolución personal que lleve esa persona a romper con el daño, ¿no?
0: Uh-huh.
1: Desde una iniciativa que no tiene nada que ver con el perdón, ¿sabes? Que muchas veces la gente enseguida te dice, o sea, que el tema es perdonar ya directamente a los asesinos de Atocha. Para nada. Yo no entraré todavía en el tema del perdón mientras no me reconozcan los asesinos lo que hicieron, ¿no?
0: Claro, pero, porque está hablando desde esta perspectiva, desde este punto de vista, que parece, si no se explica, que se da a entender eso, ¿no? Como que intentas como perdonar a los asesinos. Pero claro, tú lo que estás tratando de explicar es que esto lo deberían de sentir los asesinos, ¿no?
1: Claro.
0: Para ellos proceder a pediros perdón a las víctimas y así ese proceso, digamos que sería un proceso natural.
1: Que ha habido en otras situaciones parecidas, sobre todo en Euskadi, ¿no? Que ha sido emblemático desde muchos puntos de vista, ¿no? Y que,
0: sí.
1: Y que ha sido bastante eficaz, ¿no? Porque han conseguido encontrarse víctimas y verdugos, ¿no?
0: Sí.
1: Y acabar, pues prácticamente siendo casi amigos, ¿no? O sea que es...
0: Unidos porque tú llegas, cuando la persona que agrede se pone en el lugar de la persona agredida, entonces llega a entender y se llega a encontrar y necesita
1: exacto,
0: pedir ese perdón.
1: Claro.
0: Y ser perdonado por bueno, ya no por la víctima, sino por los familiares, quien queden, bueno, víctimas colaterales.
1: Claro.
0: Y entonces es ahí cuando se sentiría esa empatía y por parte de la víctima perdonaría a los agresores, en este sentido. Es lo que tratas de explicar con la compasión, ¿no?
1: Eso es,
0: en
1: sí,
0: este apartado del libro que lo has dividido, pues bueno, en esos tres ámbitos también, lo que sí, dice de la restauración, de la justicia restaurativa.
1: Ese elemento es clave en la justicia restaurativa, ¿no? Que va más allá de que se cumpla una determinada pena por un delito que se ha cometido,
0: sino que se restaure.
1: Se restaure la confianza en la sociedad que debe tener todo delincuente incluso, ¿no? Que es un camino mucho más complicado y que incluye muchísimas más cosas, ¿no? Como las condiciones que hay en las cárceles, etcétera, ¿no?
0: Uh-huh. También nos comentaba la lucha en este apartado de la lucha de la mujer, como sí, que también tiene un peso importante. ¿Cuál es el que le das tú?
1: Todo el peso que le corresponde. Exactamente al 50% como los hombres, es que es lo mismo.
0: Como que continúa todavía en ese proceso de lucha, ¿no?
1: Claro, por supuesto, ¿no? A muchísimos niveles, no solo ya a nivel de violencia, la violencia contra la mujer, ¿no? Que es una cosa terrorífica que nos pasa
0: a nivel físico y psicológico.
1: Por el protagonismo de un paternalismo y de un patriarcado permanente en la sociedad que eliminaban a la mujer de su lugar que le corresponde en el mundo, que es el lugar, yo desde mi punto de vista, es el lugar central. Ojalá fuésemos capaces de instaurar una política donde fuese realmente, radicalmente imprescindible contar con la mujer a todos los niveles. Muchas veces se dice eso, que en las listas electorales democráticas, hombre y mujer, hombre y mujer, hombre y mujer. Vale, sí, pero es que ojalá nos encontremos con algún presidente del gobierno femenino, ojalá, porque yo creo que de la mujer siempre podemos estar aprendiendo, ¿no?
0: Uh-huh.
1: Y me parece fundamental recuperar todo lo que se ha perdido en el tiempo en que la mujer fue aislada, olvidada en la historia y que ocupaba un lugar absurdo, ¿no? Que no le correspondía, nunca le correspondió, pero en este país hemos sido así, en muchos otros países también, Y todo eso hay que restaurarlo, ¿no? Cambiarlo radicalmente desde un compromiso feminista, ¿no? Y eso es lo que está en el libro también como un elemento clave, ¿no?
0: Y otro de los elementos clave dentro de la compasión, hablaba del imperativo categórico.
1: Sí, bueno, ese es el instrumento, la máquina filosófica que está detrás de todo este planteamiento, ¿no?
0: Uh-huh.
1: El imperativo categórico, desde Kant, es elementos ideológicos que son claves en la evolución del ser humano y que hacen que tu conducta pueda ser considerada universal,
0: uh-huh.
1: si es que cumples ese imperativo categórico, ¿no?
0: Sí, sí.
1: Y el imperativo categórico cambia desde el momento en que en la Segunda Guerra Mundial y el holocausto judío y no judío, de todos los homosexuales, por ejemplo, y otros colectivos humanos, hay que trabajar sabiendo que no podemos volver a repetir el holocausto judío, ¿no?
0: Sí,
1: esa era la clave del cambio de imperativo categórico, ¿no?
0: Mm.
1: El cambio del paradigma que incluye el holocausto en la realidad filosófica y en la realidad histórica mundial, ¿no?
0: Uh-huh.
1: Y eso, por desgracia, pues hay que volver a replantearlo siempre, porque resulta que después del holocausto judío, después de las increíbles guerras que se produjeron a mediados del siglo XX, pues resulta que tenemos más enfrentamientos terroríficos en muchas partes del mundo, pues 80, 90 años después, ¿no?
0: Uh-huh.
1: Mantenemos esa lucha contra nosotros mismos permanentemente. Y eso es fundamental, tratar de suavizarlo, de eliminarlo, ojalá fuésemos capaces de eliminar, ¿no?
0: Sí, exactamente.
1: Pero, en fin, es un tema...
0: Todavía a trabajar en nuestra sociedad.
1: Y muy complicado, claro. Sí. Sí, sí.
0: Y por último, en tu libro hablamos de la memoria, ¿no? Habla de la memoria. ¿Cuál es la importancia que tú le das a restaurar la memoria?
1: Bueno, hay dos perspectivas de análisis de esta
0: la memoria democrática,
1: ¿no?
0: Y
1: lo
0: la...
1: que es la memoria personal, ¿no? Uh-huh. El esfuerzo por saber que tú eres memoria,
0: sí,
1: que tu identidad se basa en la memoria que tengas. Esa es una perspectiva que hay que trabajar y que hay que cuidar mucho porque se olvida uno de ello. Y luego la perspectiva de la memoria democrática, ¿no?
0: Uh-huh.
1: Todo esto que he ido hablando sobre la violencia, sobre la compasión, tiene que ver con la memoria, ¿no? Porque la memoria es nuestra identidad, por lo tanto está ahí presente siempre y hay que vincularnos, ¿no? La evolución de la violencia, la evolución de la política, la evolución del papel de la mujer está en la memoria, ¿no?
0: Uh-huh.
1: Tiene que mantenerse en la memoria democrática. Y entonces el tercer capítulo ha sido un camino, un análisis por todo la evolución de la memoria democrática en España, que ha tenido muchísimos problemas. De hecho, no, aquí no ha habido una política de memoria democrática prácticamente nunca, ¿no? Hasta
0: claro,
1: los últimos años, ¿no? En donde todavía se plantean posibilidades de conseguir que en los enfrentamientos que ha habido entre españoles en los últimos 90 años, sobre todo en lo que es la guerra incivil y la dictadura franquista, pues que seamos capaces de recuperar todas las víctimas, que todavía es imposible.
0: Eso es muy difícil.
1: Reconocer, que es dificilísimo. Y que además, dado los últimos conocimientos que tenemos de víctimas, por ejemplo en Córdoba, donde nosotros vivimos,
0: sí,
1: pues se hace muy difícil, tantos años después, en los cementerios de la Salud en Córdoba, y encontrar los desaparecidos, ¿no?
0: Mm.
1: Y yo, desde esta perspectiva, lo que digo siempre es que el tema de la memoria democrática, aparte de un problema político, que lo es, porque ahí el Estado tiene que mojarse y plenamente,
0: uh-huh,
1: cosa que tiene que cada vez hace más, pero que todavía le queda mucho por
0: le
1: hacer,
0: cuesta.
1: Es que humanamente, mientras haya un solo ciudadano o ciudadana que está buscando a alguien de su familia que desapareció y que no sabe dónde está, no podemos parar el camino de la memoria democrática, ¿no? Eso es imprescindible,
0: uh-huh,
1: porque es un planteamiento mucho más que político.
0: Es una herida que no se cierra.
1: Es una
0: nunca.
1: Herida humana que no se cierra y eso es fundamental, encontrar el camino.
0: Uh-huh.
1: Pero está muy difícil.
0: Está muy difícil.
1: Últimamente
0: y
1: se puede decir
0: que... Y la
1: que,
0: lástima es que van falleciendo las personas y,
1: claro,
0: y
1: por eso,
0: se queda con ese dolor.
1: De los 100 y pico mil desaparecidos que en 2006 me parece que era, El juez Garzón estableció en su demanda de activar la memoria democrática, de la política de memoria del Estado, 145.000 o algo así, no se va a poder recuperar sino una minoría pequeñísima, porque con el paso del tiempo esto es cada vez más difícil. Entonces, yo ayer lo decía en el Ayuntamiento de Cazorla, donde estuve presentando el libro, que era imprescindible reescribir la historia, ¿no? Porque la historia se ha escrito con muchos silencios y con muchas renuncias a incluir lo que significa realmente todo el proceso evolutivo de la política española desde la guerra incivil, repito, hasta nuestros días, ¿no? Y eso es imprescindible que nos pongamos en marcha, que seamos capaces de hacerlo, porque si no, el paso del tiempo cada día agrava más el problema de la memoria democrática, ¿no? Porque es más complicado buscar restos humanos, ¿no? Y encontrar que
0: encontrarlo con todas las pruebas y toda la mezcla que haga.
1: En Córdoba
0: ahora,
1: ha habido como
0: muchas fosas.
1: Se han recogido como 600 restos humanos, de los cuales solo han podido ser identificados un 10%, escasamente.
0: Imagínate, que es muy difícil.
1: Entonces, claro, así se va cerrando el camino para que todos y todas tengamos la tranquilidad de haber encontrado a nuestros antepasados, ¿no? Lo que corresponda.
0: En tu libro nos has hablado de tu experiencia personal y en la portada del libro dejas claro que hay una reflexión particular que has hecho. ¿Considera imprescindible que cualquier persona haga una reflexión tanto de la memoria como de la violencia y la compasión o no?
1: Hombre, yo creo que sí, que es imprescindible. Hombre, cada persona tiene su camino específico para desarrollarse como persona, ¿no? Y en eso hay que aceptar todos los caminos abiertos, ¿no? Pero yo creo que el reconocer que hay que renunciar a la violencia, reconocer que tenemos que tener un compromiso de ética compasiva, de ética poniendo el papel fundamental en las víctimas, ¿no? Y que tenemos que desarrollar nuestra memoria, pues son reflexiones que yo creo que todos nos tenemos que hacer, ¿no? Y que la mayoría de la gente se las hace más de una vez en la vida, ¿no? O sea que
0: para llegar a mejorar.
1: Claro.
0: La sociedad en la que estamos viviendo.
1: Por supuesto, esa es la alternativa, desde luego.
0: Muchísimas gracias, bueno, Alejandro Ruiz Huerta Carbonell, por atendernos aquí en Radio Atalaya y ofrecernos un poquito la visión de este libro que acabas de presentar en Cazorla. Violencia, compasión y Sini, violencia, compasión, memoria. Muchísimas gracias por atendernos.
1: A vosotros, muchas gracias.
0: Y suerte para que sigáis
1: presentándolo. Y seguís trabajando en Atalaya, que creo que tenéis mucho futuro y
0: muchísimo oyente, sí.
1: Claro,
0: y nos gusta traer, pues bueno, catedráticos, personas de interés que nos hablen de cultura, que nos inviten también un poco a la reflexión, y con tu testimonio ha sido muy importante la reflexión que transmite a todos los espectadores después de todo lo que has pasado y todo lo que has vivido, el enfoque que das con este libro a otra mirada, a otra perspectiva para dejarnos un mundo mejor a toda nuestra sociedad. Muchísimas gracias.
1: En ese camino estamos. Gracias.
0: Gracias. 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

0: Saludos, ¿qué tal? Bienvenidas, bienvenidos a la Onda Local de Andalucía. Son las 12, noticias. Del análisis electoral, el periodista Carlos Natera asegura que aunque el bloque de la derecha vuelve a ganar en Andalucía, la gobernabilidad será más complicada. Es lo que ha dicho el también cofundador del portal de análisis político y social Democrater en la Onda Local de Andalucía. Natera considera que las elecciones andaluzas del domingo han dejado un escenario político más complejo, marcado por la pérdida de la mayoría absoluta del Partido Popular y la necesidad de negociar con Vox para garantizar la gobernabilidad de la comunidad.
1: Lograr la mayoría absoluta, que no ha sido posible, y ahora se van a encontrar con el problema que tienen en el resto de autonomías, que es lograr la gobernabilidad con Vox, que no se lo va a poner fácil, ¿no? Porque Vox es imprescindible para la investidura y para el gobierno, y aunque el PP solo necesite 2 escaños, le van a pedir pues todo lo que quieran, porque se lo van a tener que conceder, ¿no? Podemos hablar de consejerías, de vicepresidencias y de políticas que vayan en su línea.
0: Desde el punto de vista de la comunicación política, el analista ha destacado especialmente la campaña de Adelante Andalucía, formación que, a su juicio, ha sabido conectar con parte del electorado gracias a un discurso centrado en cuestiones sociales como la vivienda o la sanidad pública y una estrategia comunicativa, dice, moderna, vistosa y alegre. Y la huelga médica logra un seguimiento medio del 18,7% en Andalucía, son los datos facilitados por la Consejería de Sanidad, los cuales revelan que por provincias Huelva y Almería están por encima de un 24% de seguimiento. La quinta semana de huelga, convocada por los sindicatos médicos contra el Estatuto Marco que impulsa el Ministerio de Sanidad, arrancaba este lunes con una participación del 18,4%. En la Onda Local de Andalucía, el presidente del Sindicato Médico Andaluz, Rafael Ojeda, ha defendido mantener este modo de protesta frente a la resistencia, dice, del Gobierno central a negociar una salida al conflicto.
2: El Ministerio ha estado desde el principio llevando a cabo una estrategia que consiste básicamente en fingir que negocia, en intentar dar la apariencia de que negocia, pero sin hacer ni un solo gesto real, ni un solo acercamiento real, ni una sola propuesta real, y simplemente, pues eso, queriendo transmitir a la opinión pública la impresión de que somos los médicos los que no queremos negociar, cuando es justo lo contrario.
0: Piden una regulación propia de la profesión médica, un modelo de jornada laboral que no suponga, dicen, una forma de explotación y una clasificación profesional que les haga justicia. El PSOE apoya a Zapatero, defiende la presunción de inocencia y señala a la derecha. Ha sido en un comunicado de los socialistas después de que el expresidente del gobierno, José Luis Rodríguez Zapatero, haya sido imputado por la Audiencia Nacional por los presuntos delitos de tráfico de influencias y organización criminal. Ante esto, el PSOE dice que la derecha y la ultraderecha nunca le han perdonado por los avances sociales que logró mientras gobernaba. En ese sentido, indican que las dos legislaturas en las que estuvo en Moncloa estuvieron marcadas, dicen, por un ambicioso programa de ampliación de derechos, igualdad y protección social. Y del exterior, la República Democrática del Congo eleva a 131 las muertes sospechosas por el brote de ébola en el este del país. El ministro congoleño de Salud recalca que se trata de muertes sospechosas y que se está llevando a cabo investigaciones para determinar cuáles están realmente vinculadas a la enfermedad. El brote, cuyo epicentro se sitúa en la provincia oriental de Ituri, es de una cepa cuya tasa de letalidad oscila entre el 25 y el 40%, según Médicos Sin Fronteras.

0: Lo dejamos aquí por el momento. La información continúa a la una con la segunda edición de Este a Oeste. Mientras tanto, pueden seguir informados e informadas en su emisora municipal o comunitaria.
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2: Bueno, pues un día más aquí en Radio Atalaya le damos la bienvenida a nuestra asesora nutricional, Toni Herbà. Buenos días, Toni.
3: Muy buenos días a todos, ya de primavera, importante el sol.
2: Importante el sol, que ya lo estábamos echando en falta, esos rayos solares con la calorcita que suba un poquito las temperaturas. Luego de momento nos cansaremos de ellas, pero por ahora hacía falta.
3: Vaya.
2: Bueno, Toni, hoy vamos a hablar de la salud femenina, cómo recuperar tu ciclo menstrual gracias a la alimentación. Cuéntanos cómo podemos hacerlo.
3: Bueno, pues hay muchos factores que nos van a influir. La alimentación es un pilar súper importante. Uh-huh. Es cierto que la salud femenina siempre la vamos a tener un poco cuando nuestra salud hormonal nos acompaña.
2: ¿Sí?
3: Porque todos somos hormonas en generalmente. Uh-huh. Hay un circuito hormonal de tanto reproductivo como de estrés, como de digestivo, del apetito, de tu cerebro hacia el resto del cuerpo, y somos una red hormonal intensiva. Entonces, ¿qué pasa? Que muchas veces cuando se rompe nuestro ciclo hormonal,
2: sí,
3: nuestra persona también un poco no tiene ritmo, no tiene energía, ¿no? Entonces aparece lo que se llama, no tener reglas ya es un problema, y uh-huh, entonces eso se tiene que ir acompañando con la alimentación. Pero si te parece, antes de empezar vamos a decir por qué
2: claro,
3: puede desaparecer esa regla, ¿no?
2: O sí, ¿cuáles serían ritual, los motivos que nos pueden llevar a hacer que nos falte?
3: Sí. Pues de forma así, descartando ante todo que no haya ningún daño físico o que incluso no haya embarazo, por supuesto, uh-huh, que eso es evidente, ¿no? No tener la regla por el embarazo o no tener la regla por menopausia, eso ya es evidente. Pero también hay otras cuestiones como patologías que son a nivel de tiroides, puede traer hormonas como la prolactina, o a lo mejor hay fármacos que nos influyen en desregularnos y no nos promueve la aparición de nuestro ciclo hormonal. Entonces, por ejemplo, también que seamos celíacos también puede influir, en fin, que tengamos ciertas infecciones o una diabetes mal gestionada, todo eso hasta puede motivar a la desaparición de nuestra regla, ¿vale? Mm-hmm. Pero aquí hablamos de una desaparición más de nuestro cerebro, que se llama la amenorrea hipotalámica. Aunque mm-hmm, su nombre es así extraño, pero es una ausencia de regla o de ciclo reproductivo,
2: ¿sí?
3: Porque nuestro cerebro lo único que hace es que, como ve que no hay suficiente energía en nuestro cuerpo, pues prioriza dónde dirigirla. Y hace que diga, pues no es el momento de una reproducción en esta persona, en esta mujer, y por lo tanto anula el que haya hormonas para ovular.
2: Uh-huh.
3: Entonces ya zanja un poco la cuestión, porque se manejan sobre todo, aquí vamos a empezar a decir por qué realmente hay muy poquitas calorías en nuestra alimentación, hay una escasez, y por lo tanto si comemos muy poquito hay un déficit, una bajada de energía que el cerebro entiende que ya no hay porque tener reproducción, ¿vale?
2: Vale.
3: Entonces, por la escasez de calorías o coger una dieta muy restrictiva, hipocalórica, pues por eso aparece una ausencia de la regla, ¿vale?
2: Uh-huh. Eso uno sería uno de ellos, ¿no?
3: El principal, pero ese uno.
2: Vale.
3: El segundo, por ejemplo, es cuando encima de que no comemos suficiente o bien, también hacemos un ejercicio muy intenso porque nos matamos en el gimnasio, porque queremos adelgazar y estamos comiendo poco y el gimnasio a tope, pues eso también es estresante para tu cuerpo y también hace que esa energía no derive a darse el sangrado habitual o la regla en ovulaciones y tal, ¿vale?
2: Uh-huh.
3: Luego también incluso cuando, a pesar de estar delgada y tal, promovemos esa falta de nutrientes y además nuestro cuerpo tiene muy poquita grasa, inferior a lo normal, baja grasa estriba en 12 o 14, lo normal es 20 y tanto. Entonces, claro, cuando nos analizamos en un peso donde tenemos el porcentaje de grasa y tenemos muy poquita, pero queremos insistir en bajar peso, pues claro, es un problema, ¿vale? O el estrés sobre todo, o el poco descanso, promociona incluso en continuidad, ¿no? Cuando se va repitiendo en tiempo, pues que también desaparezca nuestra regla, nuestro ciclo reproductivo.
2: Sí,
3: esos son los más importantes, digamos.
2: Esos serían los más importantes. Y una vez que ya no ha desaparecido la regla, ¿qué propiedades nutricionales nos ayudaría para que se normalizara un poquito el ciclo menstrual?
3: Pues sobre todo, hacer entender a tu cerebro que ya estás comiendo bien, que estás comiendo suficiente todos los días y con energía, porque no hace falta comer mucho, sino comer lo adecuado. Comer cosas que le aportan, ¿no? Una energía disponible y todo eso. Y eso, pues, se trata, por ejemplo, de comer todos los días una hora. Si antes había ausencia de nutrientes, pues ahora comeremos pues más veces al día, no evitando los ayunos formato. Es decir, a lo mejor muchas veces cogemos un ayuno intermitente que es la moda, ¿no? De la dieta del ayuno intermitente.
2: Sí,
3: no
2: sí.
3: sabemos establecerlas bien, la hacemos por nuestra cuenta, pues vamos a desnutrición. Entonces eso es sufrir y no tener energía. Entonces hay que tener un respaldo nutricional de una persona, un nutricionista, para que te enseñe cómo hacerlo, ¿no? Y no sufrir en silencio hasta que el cuerpo diga, pues aquí no dispongo de nada ni para promocionar una salud global, ¿no? Entonces, bueno, comer suficiente todos los días.
2: Suficiente y con cosas energéticas, ¿no? Para no bajar la energía, ¿no? Con cosas energéticas como que nos recomendaría.
3: Pues, por ejemplo, pues no tener ese miedo a los carbohidratos, que es una energía disponible que el cuerpo la va a aprovechar muy bien, y tras una fase de una alimentación muy pobrecita, pues tenemos que meter pues esos cereales integrales, esos tubérculos, dentro de los cereales aprovechando más la avena, el arroz, el tema de los tubérculos, por ejemplo, pues el boniato, la calabaza, la zanahoria, la patata. Es decir, que no le tengamos ese miedo. Y también como carbohidrato, aunque no lo pensemos, está la fruta. Las frutas tienen su fibra, su fructosa, que es energía disponible y muy vital, que día a día, ratito a ratito, pues te va dando también ese bienestar. Igual que nuestras legumbres, que también tienen sus carbohidratos, pues entrarlas dentro de ese abanico de carbohidratos sanos y posible, y que no le tengamos ese miedo, porque parece que van a engordar, ¿no?
2: Sí.
3: No hay que mirar las cosas como que me engordan, sino que me están ofreciendo,
2: aportando.
3: Que me aportan.
2: Claro.
3: Eso es.
2: Bueno, y con respecto a las grasas, para consumir las grasas, ¿esto mejoraría la hormona o no?
3: Claro. Otro punto importante, como bien ha dicho él, consumo de grasa buenas y fundamentales, porque dependen de nuestras hormonas sexuales, que son los estrógenos, la progesterona y todo, pues se forman gracias a una molécula de colesterol. Uh-huh. Todos le tenemos mucho miedo a producir colesterol en sangre, pero es que este colesterol, gracias a eso, derivan nuestras hormonas sexuales. Entonces, pues por eso, dependemos de la grasa saludable para formar nuestra hormona incluso.
2: ¿Y como grasas saludables qué nos recomienda?
3: Pues claro, está el aguacate, el aceite de oliva, en primer lugar, sobre todo el aceite de oliva. Luego también pues frutos secos, naturales, las semillitas de todo tipo, variadas, nuestras aceitunitas, que también podemos meterlas en nuestra ensalada, el pescado graso como más semanal, muy muy a menudo, ¿vale? Esa sardinilla, ese salmón, esos boquerones, en fin, el bonito, todos los tipos así, y los huevos sobre todo, ¿vale? Entonces, evitar un poco esa dieta baja en grasa, porque si no, estamos decayendo el total de hormonas que necesitamos para producir mes a mes nuestra ovulación y todo esto. ¿Vale?
2: Muy
3: Entonces,
2: bien.
3: Por ahí seguimos.
2: Y bueno, ¿qué más nos recomendarías tomar?
3: Pues ya hemos hablado un poquito de esa energía total, de esos carbohidratos positivos,
2: De
3: de
2: la
3: esas grasas
2: grasa.
3: súper necesarias, pues ya llega el término de la proteína, que es súper importante porque no nos va a engordar ni tenemos que tener ese miedo y tenemos que tomar suficiente. Ya te digo, pues nuestro filete, nuestro huevo, nuestros pescados, esas legumbres que también tienen parte proteica, nuestros quesos de naturaleza de pequeño mamífero, que es de oveja o de cabra, son las mejores, el pollo, por supuesto, todas las aves, en fin, que tenemos ahí una variedad para integrarlo en la semana y comiendo y cenando y desayunando sin problema esa proteína, ¿vale?
2: Sí. ¿Y qué otros nutrientes no podrían también venir bien?
3: Pues partiendo de un escenario en que se nos ha desregulado un poco esa aparición del ciclo a consecuencia de no comer variado, pues hay que a lo mejor introducir o tener más hincapié en minerales como el hierro, que por eso en estos casos la carne roja puede tener cabida en algún guiso, en alguna carne de plancha y demás. También el marisco, los brotes verdes como la espinaca, para que tenga ese hierro tanto de origen animal como de origen vegetal. Y el marisco, como hemos dicho, la legumbre, si no lo he comentado, todo eso es cargadito de hierro, acompañando con las frutas que hemos comentado antes, que nos aportan vitamina C.
2: Sí.
3: Y otros minerales pueden ser como, normalmente la ausencia de regla hace incluso que nuestros huesos desmejoren, que tengamos dolor de articulaciones, que todo eso también son síntomas malillos de haber perdido nuestro ciclo, pues tenemos que promocionar ese calcio y vitamina D en los lácteos adecuados, ¿vale? Sin lácteos que no sean light, lácteos que no sean fermentados, que sean fermentados y no tratados en industria así demasiado, ¿vale? Sobre todo los lácteos de oveja o cabra, incluso se presupone que son mucho mejores. Pues las sardinillas, que también tienen mucho calcio, los yogures o el kefir, que también tienen ese calcio y demás. Y por supuesto,
2: sí,
3: ponernos al sol para la vitamina D, que ya lo hemos
2: claro.
3: comentado en muchas otras cosillas. Así que más o menos sería eso, y aparte, bueno, pues tener nuestras verduras en plato para nuestro magnesio, el omega 3, que ya no, como a partir de los pescados ya lo tendríamos, pues si hay que suplementar un poquito, ya se deja en manos de alguna supervisión nutricional, de algún nutricionista o dietista, y así ya afinamos un poquito más en los detalles según las analíticas que estén más desordenada y todo eso. Así que sería un poquito en general lo que podríamos aportar al cuerpo para mejorar su ciclo menstrual.
2: Y bueno, eso vendría fenomenal para las mujeres que tienen un poquito desajustado por algún tema de estrés o cualquier otra historia, el ciclo. Muchísimas gracias, Toni, por atendernos un día más aquí en Radio Atalaya. Y bueno, pues seguimos en contacto para más entrevistas.
3: Muy bien, muchísimas gracias. Y nada, mujeres al poder y a cuidarse mucho y a forjar una buena alimentación para el tema hormonal, esté en la etapa que esté. Así que nada, mucho ánimo.
2: Gracias, hasta otra.
3: Gracias, hasta luego.
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1: Bueno, vamos a aprovechar para dar la recogida de precipitaciones de la tormenta que tuvimos el domingo. Comenzamos en Mortalejos, se registraron 10 litros, en Tramaya 10 y medio, 11 en el Burrueco, 9 en la Pasada Barrero, 10 litros en Cañamares y en San Martín, 16,9 en La Iruela, 12,2 en Arroyo Frío,

0: 15 litros en Nubla, 10 en El Pocico, 8 en El Palomar y 11 litros en Burunche.
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0: Bueno, pues esas son las recogidas de precipitaciones correspondientes a nuestro municipio de La Iruela, de la tormenta que hubo pues el domingo por la tarde.
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0: Nos quedamos con Marwan y este El Viejo Boxeador.

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Bueno, pues ya sí que nos despedimos de todos ustedes y desearles que pasen una fantástica tarde. Mañana más de nuevo aquí en Radio Atalaya. Como novedades destacables, no tenemos novedades destacables en nuestro municipio de La Iruela. Y como oferta de empleo, pues sí que tenemos en Cazorla una de auxiliar de gestión. Esas son en Cazorla ESA, en Úbeda de técnico de orientación de integración interlaboral, en Cambila auxiliar de enfermería, en Jaén coordinador de eventos y alojamientos turísticos y en Linares de director técnico. Esas son las ofertas de empleo de Andalucía Oriental para la provincia de Jaén. Como decimos, como tampoco tenemos ninguna novedad que comentaros con respecto a nuestro municipio de La Iruela, pues damos paso ya a la onda local de Andalucía. Que pasen muy buena tarde, hasta mañana.

0: Saludos, bienvenidos y bienvenidas a la Onda Local de Andalucía. Estamos en la segunda edición de Este a Oeste en este martes 19 de mayo. Y comenzamos con la huelga médica que logra un seguimiento medio del 18,7% en Andalucía. Son los datos facilitados por la Consejería de Sanidad, los cuales revelan que por provincias Huelva y Almería están por encima de un 24% de seguimiento. La quinta semana de huelga convocada por los sindicatos médicos contra el Estatuto Marco que impulsa el Ministerio de Sanidad arrancó este lunes con una participación del 18,46%. En la Onda Local de Andalucía, el presidente del sindicato médico andaluz, Rafael Ojeda, ha defendido en mantener este modo de protesta frente a la resistencia, dice, del Gobierno central a negociar una salida al conflicto.
1: El Ministerio ha estado desde el principio llevando a cabo una estrategia que consiste básicamente en fingir que negocia, en intentar dar la apariencia de que negocia, pero sin hacer ni un solo gesto real, ni un solo acercamiento real, ni una sola propuesta real, y simplemente, pues eso, queriendo transmitir a la opinión pública la impresión de que somos los médicos los que no queremos negociar, cuando es justo lo contrario.
0: Desde el sindicato piden una regulación propia de la profesión médica, un modelo de jornada laboral que no suponga una forma de explotación, dicen, también una clasificación profesional que les haga justicia y un cambio en las guardias que hacen obligatoriamente para que se tengan en cuenta a la hora de la jubilación, entre otras reivindicaciones.
1: Lo que nosotros estamos pidiendo es algo básico que tienen la inmensa mayoría de los médicos de Europa, que es una regulación propia, unas mesas de negociación propia, una regulación de la jornada que no se base en la obligatoriedad y en la imposición y la falta de negociación. Este tipo de peticiones son absolutamente razonables y el Ministerio simplemente está negándose siquiera a plantear la posibilidad de avanzar en ese camino.
0: Desde la huelga del 9 al 12 de septiembre de 2025 y hasta el paro del 27 al 30 de abril de este año, el SAS ha tenido que suspender una media diaria de 60.600 actos asistenciales. En total se han suspendido en las cuatro semanas de huelga 1.091.000 consultas, operaciones, pruebas diagnósticas y consultas externas hospitalarias, lo que ha tenido un impacto económico de más de 150 millones de euros. Es el apunte que destacamos en portada. Repasamos ahora más en titulares.

0: El Consejo de Gobierno andaluz celebra su primera reunión semanal estando en funciones tras las elecciones autonómicas. Juan Manuel Moreno apuesta por un gobierno andaluz en solitario. UGT Andalucía pide que el nuevo ciclo político priorice los servicios públicos y el empleo digno. La Diputación de Cádiz aumenta a 600.000 euros las ayudas a los ayuntamientos para paliar los efectos de la alga invasora. Conocemos el estado actual de nuestras carreteras con Daniel González, desde la Dirección General de Tráfico. Muy buenas tardes.
1: ¿Qué tal? Muy buenas tardes. En estos momentos se encontrarán tráfico lento en la provincia de Almería en dos puntos de la autovía A7 a su paso por el Ejido, sentido oeste en sentido Llamotril, y también en el tramo de Vicar en dirección Almería. Tráfico lento también en Málaga en la 45 en Antequera dirección a la capital malacitana, y en la 7 San Pedro Alcántara en ambos sentidos, que encontrarán ya circulación lenta, especialmente en Sevilla en la ronda SE30 en el tramo del puente del Centenario hacia la carretera 49.
0: Gracias, Daniel. Conocemos también las previsiones del tiempo desde la Agencia Estatal de Meteorología.

0: Energía con Juan Carlos Piña. Buenas tardes.
1: Buenas tardes, ¿qué tal? Hoy en Andalucía tenemos el cielo poco nuboso con intervalos de nubes altas y las temperaturas siguen subiendo. Alcanzaremos máximas de 31 grados en Sevilla, 29 en Córdoba, 28 en Granada, 27 en Huelva, Málaga y Jaén, 23 en Almería y Cádiz. Mañana miércoles tendremos un día de ambiente soleado y las temperaturas seguirán subiendo todavía más. Se prevén máximas de 35 grados en Sevilla, 34 en Córdoba, 32 en Jaén, 31 en Granada, 29 en Huelva, 28 en Almería, 27 en Málaga y 26 en Cádiz. Los próximos días van a seguir subiendo todavía más las temperaturas, incluso podremos rozar los 40 grados en algunos puntos. Es una información de AEMET.
0: Gracias, Juan Carlos. Continuamos ahora con la actualidad del día.
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0: El Consejo de Gobierno andaluz celebra este martes en unos minutos su primera reunión semanal, estando en funciones tras las elecciones autonómicas celebradas este pasado domingo 17 de mayo. De modo que la reunión semanal del Consejo de Gobierno se celebra un día antes de lo que suele ser habitual, ya que es el miércoles cuando con carácter general se reúne el Ejecutivo andaluz. El Gobierno de la Comunidad Autónoma de Andalucía establece que la persona titular de la presidencia de la Junta de Andalucía cesa tras la celebración de elecciones al Parlamento andaluz, así como que el Consejo de Gobierno cesa cuando cesa la persona titular de la presidencia de la Junta de Andalucía. De esta manera, tras cesar Juan Manuel Moreno como presidente, después de la jornada electoral, el Consejo de Gobierno queda en funciones hasta la toma de posesión del nuevo Ejecutivo andaluz. Estamos a la espera de ese comienzo de Consejo de Gobierno. El candidato del Partido Popular a la reelección como presidente de la Junta de Andalucía, Juan Manuel Moreno, apuesta por un gobierno andaluz en solitario, ya que considera que no es ni razonable ni sensato, dice, que Vox busque un sillón en el futuro Ejecutivo autonómico. El dirigente popular ha hecho estas declaraciones este lunes a su llegada a la Junta Directiva Nacional del Partido Popular en Madrid, que ha sido convocada para analizar el resultado de las elecciones andaluzas de este domingo. Recordamos que el Partido Popular ha alcanzado 53 escaños, pero se ha quedado a las puertas de revalidar la mayoría absoluta fijada en 55. No sería razonable ni sensato ni sería comprensible para esa mayoría de andaluces que ha optado claramente por el Partido Popular, ha señalado Juan Manuel Moreno, quien ha detallado que por el momento aún no ha habido ningún contacto con Vox. Sin embargo, ha recordado que tiempo hay hasta el 11 de junio cuando se constituirá el nuevo Parlamento andaluz. Cuestionado sobre si descarta una repetición electoral, Juan Manuel Moreno ha manifestado que ese es el último de los recursos porque los ciudadanos, dice, no lo quieren, supone un coste económico relevante y no garantiza que cambie el resultado. Del análisis electoral, el periodista Carlos Natera asegura que aunque el bloque de la derecha vuelve a ganar en Andalucía, la gobernabilidad será más complicada. Es lo que ha dicho el también cofundador del portal de análisis político y social Democrater en la Onda Local de Andalucía. Natera considera que las elecciones andaluzas del 17 de mayo han dejado un escenario político más complejo, marcado por la pérdida de la mayoría absoluta del Partido Popular y la necesidad de negociar con Vox para garantizar la gobernabilidad de la comunidad.
3: Lograr la mayoría absoluta, que no ha sido posible, y ahora se van a encontrar con el problema que tienen en el resto de autonomías, que es lograr la gobernabilidad con Vox, que no se lo va a poner fácil, ¿no? Porque Vox es imprescindible para la investidura y para el gobierno, y aunque el PP solo necesite 2 escaños, le van a pedir pues todo lo que quieran, porque se lo van a tener que conceder, ¿no? Podemos hablar de consejerías, de vicepresidencias y de políticas que vayan en su línea.
0: Desde el punto de vista de la comunicación política, el analista ha destacado especialmente la campaña de Adelante Andalucía, formación que a su juicio ha sabido conectar con parte del electorado gracias a un discurso centrado en cuestiones sociales como la vivienda o la sanidad pública y a una estrategia comunicativa, dice, moderna, vistosa y alegre.
3: pues es un partido que utiliza muy bien las redes sociales, que para, digamos, el poco peso político que tiene en comparación con otros, pues supera al resto de partidos en Andalucía en seguidores. Toda la ciudadanía andaluza y en España en general se informa a través de las redes sociales, porque cuando hablamos de redes sociales también hablamos del WhatsApp, por ejemplo. Facebook es más utilizada por personas, digamos, de una edad media y alta, y Instagram o TikTok, ¿no?, para la gente que es más joven y que estamos todos con el teléfono encima todo el día, y yo creo que adaptar tu campaña a las redes sociales es fundamental.
0: Precisamente una de las críticas más contundentes de Natera se dirige a la estrategia del Partido Socialista. A su entender, el PSOE cometió errores importantes durante la campaña, entre ellos incorporar tarde a su candidata María Jesús Montero y apostar por una campaña basada en formatos tradicionales que, dice, no ha logrado movilizar ni recuperar votantes. En otro orden de asuntos, UGT Andalucía pide que el nuevo ciclo político priorice los servicios públicos y el empleo digno. Así lo ha señalado el secretario general de UGT Andalucía, Óscar Martín, en la onda local de Andalucía, donde ha reclamado que el nuevo escenario político surgido tras las elecciones autonómicas sitúe los problemas reales de la ciudadanía en el centro de la próxima legislatura. Martín también ha asegurado que la pérdida de la mayoría absoluta del Partido Popular refleja un mensaje claro de la sociedad andaluza en favor del refuerzo de los servicios públicos, las políticas sociales y los derechos laborales.
4: Que ya el Partido Popular no ostenta la mayoría absoluta en nuestra tierra. Yo creo que eso es un mensaje a tener muy en cuenta, en el que la ciudadanía en este caso pues ha querido marcar un nuevo mensaje, una nueva senda para esta tierra, y es que el mensaje es la de reforzar pues los servicios públicos, las políticas sociales, la protección, los derechos laborales, y en eso pues se ha demostrado que la sociedad ha querido hacer un reclamo, una atención a los problemas reales y presentes de la vida cotidiana de miles de familias trabajadoras en Andalucía.
0: Martín ha defendido que los partidos políticos deben afrontar esta nueva etapa desde la ética de la responsabilidad y no desde el cálculo electoral, apelando a la necesidad de alcanzar acuerdos que prioricen el interés colectivo. El líder de UGT Andalucía recuerda que la comunidad continúa encabezando indicadores negativos como el desempleo, la pobreza y la desigualdad, pese al crecimiento económico registrado en los últimos años. En este sentido, insiste en que el próximo gobierno andaluz deberá centrar sus esfuerzos en garantizar empleo de calidad y reforzar las políticas públicas destinadas a las familias trabajadoras.
4: Yo creo que esa es la política que se tiene que plantear desde el nuevo gobierno andaluz, que es la de mirar realmente las necesidades de las personas trabajadoras, de las familias andaluzas, en las que hay muchas familias que no pueden llegar a fin de mes, hay muchas familias que no pueden llenar el frigorífico, que les cuesta pagar el combustible, que está subiendo todos los días, que le cuesta pagar la luz, le cuesta pagar el colegio. Y esas son las realidades de las personas que la política debe de resolver.
0: Entre las principales preocupaciones del sindicato destaca la siniestralidad laboral. UGT alerta que Andalucía acumula ya 38 personas fallecidas en accidente de trabajo en lo que va de año y más de 100.000 accidentes laborales anuales. Óscar Martín pide consenso.
4: Fundamentalmente lo que debe haber es un consenso de los actores, de los trabajadores, sindicatos, de la administración, de los empresarios, y en esa conjunción buscar la estrategia, buscar los instrumentos, buscar los métodos para reducir de manera significativa los accidentes y las muertes en el trabajo. Y para eso tiene que haber primero una decisión política firme, contundente, desde la administración, desde el gobierno de la Junta de Andalucía, del próximo gobierno.
0: Para hacer frente a esta situación, Martín reclama una estrategia transversal basada en la prevención, la inspección y la formación, con implicación de administraciones, empresas y sindicatos. Rozamos la 1:15 del mediodía, ahora hacemos una breve pausa y continuamos.
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0: Abrimos la crónica local en Cádiz. La Diputación de Cádiz aumenta a 600.000 euros las ayudas a los ayuntamientos para paliar los efectos del alga invasora. Nos informa Manuel Guzmán, Radio Chipiona. Muy buenas.
1: Así es, la institución provincial gaditana prestará de nuevo asistencia económica a los ayuntamientos que precisan ayudas para hacer frente al alga invasora. El presupuesto reservado este 2026 a este programa supera los 600.000 euros, 100.000 más que el año pasado y casi medio millón más que en 2022, año en el que se pusieron en marcha estas ayudas. El progresivo aumento de la dotación económica de este programa provincial y el número de municipios que solicitan este respaldo a la Diputación es proporcional a la proliferación de esta especie por el litoral gaditano y todos los problemas asociados a ella. Los sectores pesqueros y turísticos son los más perjudicados. El primero, por la disminución de las capturas y los daños en el material. Y el segundo, por la mala imagen y el mal olor que provocan los depósitos de toneladas de kilos de algas en las orillas de las playas. Problemas medioambientales y de salubridad, como el desplazamiento de las especies autóctonas, el desequilibrio natural o la contaminación por lixiviados del material orgánico en descomposición, se suman a los anteriores. La Diputación de Cádiz no tiene competencias directas en la materia, aunque es consciente del perjuicio que supone para los ayuntamientos afectados hacer frente a los gastos derivados de la retirada de arribazones. En la convocatoria de este año, la Administración Provincial facilitará ayudas a los ayuntamientos de Tarifa, Algeciras, Barbate, Conil, La Línea, Rota, San Roque y por primera vez a Cádiz y el Puerto de Santa María, que son todos los ayuntamientos que han solicitado este respaldo a la Diputación este 2026. Es todo desde la provincia de Cádiz.
0: Gracias, Manuel. Y en Sevilla, el Centro de Transfusión de Tejidos y Células llama a la donación de sangre, especialmente del grupo A negativo. Mónica Merino, Onda Guillena Radio. Buenas.
2: El Centro de Transfusión de Sangre de Sevilla ha hecho un llamamiento para donar sangre de todos los grupos sanguíneos, especialmente del grupo A negativo, cuyas reservas se encuentran más bajas. Desde el organismo sanitario recuerdan que la llegada del calor, los desplazamientos y la cercanía del verano suelen provocar una caída de las donaciones mientras que la demanda hospitalaria se mantiene constante. Por ello, insisten en la importancia de acudir a los puntos de extracción para garantizar el abastecimiento en hospitales y centros sanitarios de toda la provincia. Las donaciones pueden realizarse tanto en la sede del centro en Sevilla capital como en las colectas móviles organizadas en distintos municipios de la provincia durante esta semana, tanto en horario de mañana como de tarde. En concreto, hoy martes se encuentran en el Hospital de Utrera o el Colegio Portaceli de Sevilla. Mañana miércoles se podrá donar en el mismo Hospital de Utrera, en el Círculo Mercantil de Lora del Río, en el CEIP Cristóbal Colón o en el Colegio de los Padres Blancos, ambos en la capital. Del mismo modo, el jueves estarán disponibles en los puntos habilitados en el Hospital Utrerano y en el Círculo Mercantil de Lora del Río, así como en el Ayuntamiento de la Algaba, la Casa de la Cultura de Corcoya y en el Colegio Los Maristas San Fernando de Sevilla. Es todo por el momento desde la provincia de Sevilla.
0: Gracias, Mónica. 1:19 del mediodía. Hacemos una breve pausa y continuamos.
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La atención primaria atraviesa una situación delicadísima en Andalucía, según denuncia CESIF. Coincidiendo con el Día de la Medicina Familiar y Comunitaria, el sindicato reclama al Servicio Andaluz de Salud más incentivos económicos.

0: Económicos y laborales ante la falta de profesionales, la sobrecarga asistencial y el lento desarrollo del Pacto por la Atención Primaria firmado en 2023. Hablamos de todo ello hoy con Victorino Girela, presidente del sector de sanidad de CESIF Andalucía. Muy buenas.
1: Hola, muy buenas tardes.
0: Bueno, como decimos, CESIF habla de una atención primaria en jaque en Andalucía. ¿Cuál es ahora mismo la principal preocupación en los centros de salud?
1: Bueno, pues la falta de personal es importantísimo. Nos faltan muchísimos profesionales de la medicina familiar y comunitaria, sobre todo en las zonas de difícil cobertura. Tenga usted en cuenta que, bueno, llevamos mucho tiempo reclamando más personal en la atención primaria, porque sobre todo porque es un lugar donde no es fácil encontrar profesionales que estén dispuestos a ir a trabajar en condiciones, a veces, de soledad y de falta de recursos, en situaciones que a veces resultan bastante complicadas. Por lo tanto, tenemos una situación, en especial, como digo, en las zonas de difícil cobertura, en las zonas rurales, donde a veces cuesta encontrar profesionales que estén dispuestos a ir a trabajar ante esta escasez global de médicos de familia que existe en todo el territorio nacional. Andalucía es una comunidad que está sufriendo de una manera especial este déficit de profesionales porque, a diferencia de otras comunidades, los contratos aquí en Andalucía pues no son los mejores, no se les da una estabilidad laboral, las condiciones no son las mejores. La conciliación de la vida laboral y familiar a veces es muy complicada con las guardias, teniendo que asumir también cupos de otros compañeros. Es decir, hay una serie de condicionantes que hacen que no sea atractivo para estos profesionales quedarse en su tierra, en Andalucía. Y por abundar un poco en el dato, el año pasado la adjudicación de plazas de MIR, de especialistas para medicina familiar y comunitaria, se quedaron desiertas en primera instancia bastantes, creo que más de 30 plazas en toda Andalucía, y al final hubo que recurrir a hacer varias ofertas y aún así no se cubrieron todas las plazas. Por lo tanto, es una situación endémica que llevamos padeciendo mucho tiempo y que nosotros queremos alzar la voz por el colectivo en este Día Mundial de la Medicina Familiar y Comunitaria y recordar a la Administración que tiene algunos debes muy importantes con el colectivo y, sobre todo, si queremos mantener ese ariete para afrontar todos los problemas en la sanidad. La atención primaria sigue siendo la puerta de entrada y sin una atención primaria fuerte no podemos dar una respuesta adecuada al ciudadano. Un poco el resumen de la situación que tenemos. Y bueno, si quiere preguntarme algún dato más concreto, pues encantado.
0: Sí, bueno, podemos comentar un poco ese compromiso por parte del Servicio Andaluz de Salud a una ratio de 1.300 tarjetas, por ejemplo, 1.300 tarjetas sanitarias por facultativo. ¿Qué realidad se está viviendo actualmente en las consultas?
1: Pues seguimos por encima de esa cifra. En el pacto que firmamos en el año 2023 para la mejora de la atención primaria y carrera profesional se contemplaba una reducción de cupos por debajo de las 1.500 cartillas y con un horizonte de bajar de las 1.200 ajustadas por edad, que son las tarjetas, las TAEs, que se conocen, tarjetas ajustadas por edad. Deberíamos de estar por debajo de las 1.300 y aún no estamos ni de lejos. Además, las cifras suelen ser de promedio y los promedios siempre excluyen zonas donde hay mucha población, mucha densidad de población y especialmente en la área, por ejemplo, ahora que llega el verano, en la área de descanso vacacional la población se multiplica y no se multiplica el número de profesionales, más bien al contrario, muchos de ellos en su periodo vacacional pues tienen que dejan huecos que no se cubren y que al final acaban siendo asumidos por otros compañeros. Por lo tanto, seguimos lejos de esa cifra. Además, también teníamos en ese pacto una reducción, un ajuste en la agenda para no cargar con cifras que hasta no hace tanto eran bochornosas para poder hacer una atención de calidad. Tener que atender a 60, 70 pacientes en un día dista mucho de la calidad que pretendemos los profesionales y que el SAT debería de vigilar y debería de defender. Por lo tanto, tenemos agendas que no deben de superar los 35 pacientes en jornada de mañana y en las continuidades asistenciales, que son las tardes que algunos profesionales también hacen para quitar listas de espera, no deberían de pasar de los 25 pacientes. Y, desgraciadamente, pues todavía no estamos en esas cifras que fueron las que pactamos.
0: Bueno, coincidiendo con el Día de la Medicina Familiar y Comunitaria, nos quedamos con estas reivindicaciones que trasladáis desde CESIVA, la Junta de Andalucía, sobre el futuro de la atención primaria. Nos lo contaba Victorino Girela, presidente del sector de sanidad de CESIV Andalucía. Muchísimas gracias por atendernos en el día de hoy.
1: Muchas gracias a ustedes. Buenas tardes.

0: Aquí lo dejamos por el momento. La información continúa esta tarde a las 5 y 6 en nuestros boletines y a las 7 con la información ampliada en la tercera edición de De Este a Oeste. A partir de ahora escucharemos el episodio 16 de Conexión Europa. Hoy abordamos cómo avanza Europa en los derechos LGTBIQ+ y la cohesión social. Esta es una producción de MRTV en el marco del proyecto LoCohesion, apoyado por la DG Regio de la Comisión Europea. Como decimos, sigan informados e informadas en su emisora municipal o comunitaria.
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0: Venga, ahí tenemos la primera de hoy. Vamos con la segunda. La vida avanza, como nos dice nuestro compañero Anderson Rubia, en esta producción que ha hecho en francés.

0: pasa contigo? No. Aquí se viene a sonreír, va. Te presto la mía.
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A veces nos complicamos la vida buscando grandes momentos cuando la felicidad es tomarse un café caliente o escuchar tu canción favorita a todo volumen en el coche. Disfruta de lo pequeño, amigo, amiga.

0: esa reliquia de Rosalía.
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0: Ellos son Jonathan López y Andrés Sonrubia. Ya tú sabes, a la vanguardia, ¿eh? Mira, mira.

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1: Punto final por hoy. Mañana volvemos con más leña al fuego. Sed felices, familia.

0: Saludos, bienvenidas y bienvenidos a la Onda Local de Andalucía. Son las 5, noticias. El Consejo de Gobierno aprueba un proyecto de viviendas y la compra de medicamentos para la piel de mariposa. Lo ha hecho en una sesión que se ha adelantado un día con respecto a lo habitual y ha tenido lugar durante la mañana de este martes. La consejera de Economía, Hacienda y Fondos Europeos y portavoz del Gobierno andaluz, Carolina España, ha recordado que el Ejecutivo Regional sigue trabajando, aunque sea en funciones. Una vez celebradas las elecciones, cesa en el cargo el presidente de la Junta y de su mano este órgano, el Consejo de Gobierno, queda en funciones y debe centrarse en el despacho ordinario de los asuntos públicos de su competencia, salvo casos de urgencia o interés general debidamente acreditados. Entre las cuestiones que se han llevado a cabo en la sesión estaba un nuevo proyecto de 555 viviendas en el puerto de Santa María, en Cádiz, que han ido adjudicadas a la unidad aceleradora de proyectos. Además, la Junta ha suscrito un contrato de emergencia para adquirir el medicamento Biyubec, destinado al tratamiento de la enfermedad conocida como piel de mariposa, para los hospitales de Torre Cárdenas en Almería y el regional de Málaga. Además, ha dado luz verde a otras medidas sanitarias y de infraestructuras dentro del plan Andalucía Actúa. Carolina España.
1: También hemos tomado decisiones acerca del trasplante de timo y hemos autorizado 11,5 millones de euros para traslados sanitarios. Y por último, seguimos con el plan Andalucía Actúa. Hemos ampliado a 1.502 las obras en caminos rurales y también dentro del plan Andalucía Actúa hemos comenzado a pagar los 35 millones de euros a los municipios afectados.
0: Y más asuntos. Con Málaga propone consultar a la ciudadanía si se deben limitar los alquileres en la capital costasoleña. La formación ha defendido este martes la idea de que el ayuntamiento ponga en marcha en un plazo máximo de 6 meses una consulta abierta a todas las personas empadronadas en Málaga para conocer su opinión sobre medidas como la regulación del precio del alquiler, la declaración de zonas tensionadas o la ampliación de la moratoria de viviendas y apartamentos turísticos. Así lo ha defendido este martes el portavoz del grupo, Nicolás Esguglia, quien pretende llevar la idea a comisión el próximo lunes. Y más asuntos. En clave nacional, Zapatero niega cualquier relación con la administración a favor de la aerolínea Plus Ultra. El expresidente del gobierno ha hecho públicas hace unos minutos sus primeras palabras tras recibir esta mañana la imputación de la Audiencia Nacional por los presuntos delitos de tráfico de influencias y organización criminal en relación a la aerolínea Plus Ultra. La Unidad de Delincuencia Económica y Fiscal de la Policía Nacional ha registrado este martes la oficina del expresidente, la empresa de sus hijas y la mercantil de una familia venezolana. Zapatero ha sido citado a declarar el 2 de junio y mostrado su disposición a colaborar con la justicia, además de negar las acusaciones.
2: Quiero reafirmar que toda mi actividad pública y privada se ha desarrollado siempre con absoluto respeto a la legalidad. Mi actividad privada y los ingresos y remuneraciones que he tenido han sido declarados vía IRPF con absoluta transparencia y legalidad. Además de ello, quiero reafirmar con toda contundencia que jamás he realizado ninguna gestión ante ninguna administración pública ni el sector público en relación con el rescate de Plus Ultra, ni ante ninguna otra administración.
0: Y del exterior, el ejército de Irán amenaza con abrir nuevos frentes en el caso de que Estados Unidos reactive su ofensiva. El portavoz del ejército iraní, Mohammad Akrimini, ha declarado que la República Islámica de Irán no puede ser cercada o derrotada y ha añadido que si el enemigo comete una nueva estupidez y cae de nuevo la trampa sionista y lanza otra agresión, abrirán nuevos frentes contra él con nuevas herramientas y métodos. Todo esto sucede durante el alto fuego en vigor alcanzado el pasado 8 de abril. Más información a partir de las 6 en la siguiente actualización. Mientras tanto, sigan informados e informadas en su emisora municipal o comunitaria.

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1: ¡Hola a todos! ¡Muy buenas, Natalia!
2: ¡Hola, Benji! ¡Muy buenas a todos! ¡Comenzamos con Mau y Ricky! ¡Ay, ay, ay, ay, ay!
1: Esta semana en el número 3 del Top Latino Urbano. ¡Durísimos!

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1: Martina la Peligrosa presenta Semillas, imparable.

0: Escuchábamos a Gracie con este Discúlpeme, señor.
1: Proseguimos con Tu recuerdo, uno de los temas incluidos en el último álbum de Maluma, Loco por volver, de otro planeta.
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2: Nueva entrada en Fórmula, Cataes y María Becerra, Lonely.

0: Nacho, Mau y Ricky, ¿dónde estás? ¡Durísimos!
1: Llegan Piso 21 con mensaje directo, estratosféricos.

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1: Sonando Keith Obit, Micro TDH y Juan Duque, más temprano que tarde.
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0: Saludos, bienvenidas y bienvenidos a la Onda Local de Andalucía. Son las 6, noticias. Carolina España defiende que el de Juan Manuel Moreno es el único gobierno posible en Andalucía. Así lo ha señalado la consejera portavoz del gobierno autonómico en funciones durante la rueda de prensa posterior al Consejo de Gobierno. España ha incidido en que van a continuar trabajando dentro de las posibilidades que da la ley al Ejecutivo en funciones y ha reseñado que la de Juan Manuel Moreno es la única candidatura posible y que su prioridad es la de Andalucía y los andaluces.
1: Solo hay una candidatura posible, no es otra que la de Juanma Moreno, así lo ha querido el pueblo andaluz, y también conocen de sobra al presidente, conocen de sobra a Juanma Moreno. Ya les digo yo, pues, que gobernará para todos, escucharemos a todos, y la mayor prioridad, sin lugar a dudas, será siempre Andalucía y los andaluces.
0: La consejera ha valorado de forma positiva los datos sobre exportaciones del primer trimestre de 2026 por valor de 11.070 millones que se han conocido esta mañana, cifras que califica como récord y que suponen un aumento del 4,8% sobre las registradas en 2025.
1: Andalucía vuelve a tener cifras récord, 11.070 millones de euros, una subida del 4,8% a pesar del estancamiento que se produce a nivel nacional. Ahí es donde queremos ver a Andalucía, tirando siempre del carro, del crecimiento de España, y datos que nos hacen seguir, pues, pensando en que vamos por el buen camino, por el avance de Andalucía.
0: Otro de los asuntos del día tiene que ver con la vivienda. El Consejo de Ministros ha autorizado la licitación de obras para construir 1.362 viviendas asequibles en Málaga. Será en la zona de Buenavista, donde la empresa estatal Casa 47 iniciará de forma inmediata los trámites para la licitación del contrato, cuyo valor estimado se fija en 34 millones de euros. Lo valora de esta forma Pedro Fernández, delegado del Gobierno en Andalucía.
2: Un trámite muy esperado para miles de personas que no pueden permitirse una vivienda en el mercado libre en la capital malagueña por el elevado precio de los alquileres. De nuevo, los hechos, la realidad y las inversiones demuestran el impulso que el Gobierno de España está dando a proyectos e infraestructuras vitales para impulsar el crecimiento económico, la creación de empleo y dar solución a problemas reales de los andaluces y andaluzas.
0: El delegado del Gobierno también se ha referido a otra inversión de infraestructuras en nuestra comunidad que se ha aprobado en el Consejo de Ministros de este martes. Se trata de 72,4 millones de euros destinados a la modernización y electrificación de varios tramos de la línea ferroviaria Bobadilla-Algeciras, que permitirá conectar el puerto de la localidad gaditana con la ciudad de Zaragoza. Y en clave nacional, Jonathan Andic deposita el millón de euros de fianza para evitar la prisión. Una actuación que ha llevado a cabo después de que la jueza que investiga la muerte de su padre, el empresario hispano-turco y fundador de Mango, Isaac Andic, que falleció en 2024 en la montaña de Montserrat. De cualquier modo, su hijo deberá comparecer semanalmente en el juzgado mientras continúa la instrucción. Además, la togada ha decretado la retirada del pasaporte y la prohibición de que salga de España. La familia ha pedido que se respete la presunción de inocencia. Y del exterior, Reino Unido alerta de una inminente crisis alimentaria mundial por la interrupción de la circulación de suministros en Hormuz. De esa forma, tan tajante se ha expresado este martes en un comunicado a la ministra de Exteriores de Reino Unido, Yvette Cooper. Ha indicado que no se puede permitir que millones de personas pasen hambre solo porque un país está secuestrando esta vía marítima, algo que afecta, entre otras cuestiones, al suministro de fertilizantes a través del estrecho de Hormuz como resultado de la ofensiva lanzada por Estados Unidos e Israel contra Irán desde finales de febrero.

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1: Saludos, buenas tardes, bienvenidas y bienvenidos a la Onda Local de Andalucía. Esta es la tercera edición de Este a Oeste y hoy es martes 19 de mayo. ¿Gobernar solo en minoría o un acuerdo que de entrada Vox en el Ejecutivo? Esa es la pregunta sobre la que está pivotando la política andaluza en las últimas horas, desde que se conoció la resolución de las urnas. En toda esa vorágine están llegando declaraciones de las dos partes, tanto del Partido Popular como de Vox. Desde la formación de Manuel Gavira hacen declaraciones todas desde fuera de nuestra comunidad, apelando a que primero deben llegar los acuerdos y después será el turno de ponerles nombre. Pocas veces un sobresaliente, como calificó Juan Manuel Moreno el resultado de su formación, debe haber venido con tantos asteriscos. De hecho, el presidente en funciones de la Junta de Andalucía y líder de los populares andaluces está compareciendo en estos momentos en Sevilla, donde se está celebrando la Junta Directiva Regional de su partido. Vamos a conectar directamente con esta sala, en este enclave sevillano, donde está compareciendo en estos momentos, como decimos, Juan Manuel Moreno.
2: Con algo que me parece fundamental, hemos trabajado con enorme ambición. Enorme ambición no por el Partido Popular, no pensando en el Partido Popular, sino pensando en Andalucía. Pensando en la continuidad de los proyectos, pensando en los nuevos proyectos que tenemos que poner en marcha, pensando en esa esperanza e ilusión que nosotros despertamos en decenas de miles, en cientos de miles de andaluces cuando hablamos, cuando proponemos. Y lo hemos hecho de manera pues muy seria a lo largo de estos prácticamente 54 días. Y por eso hemos sacado un resultado que yo no sé cómo calificar, pero a mí personalmente me parece que es un resultado espectacular. Sabemos dónde estamos. Sabemos que estamos con más de 1.700.000 ciudadanos que nos han apoyado y un 41,6% de los apoyos. Los andaluces nos han otorgado una mayoría solvente. Una mayoría solvente, en definitiva una mayoría de gobierno. Y vamos a ejercer esa responsabilidad. Llegué aquí siendo yo y os aseguro que voy a seguir siendo el mismo, exactamente.
1: Pues ya lo escuchan, Juan Manuel Moreno va a seguir siendo el mismo. Esas son algunas de las impresiones que está dejando en esa Junta Directiva Autonómica que está teniendo lugar en Sevilla a lo largo de esta tarde, de la que tendrá más información en las siguientes actualizaciones. Deben tener en cuenta que este es nuestro apunte de portada porque hay más asuntos en esta jornada de martes y del que les vamos a dar buena cuenta en nuestros titulares.

0: El Consejo de Gobierno entra en funciones aprobando un proyecto de viviendas y compra de medicamentos para la piel de mariposa. El Gobierno central da luz verde a la construcción de más de 1.300 viviendas en Málaga. 1.100 agentes entre Guardia Civil y Policía Nacional formarán parte del dispositivo de seguridad durante la romería del Rocío en la provincia de Sevilla. La Diputación de Cádiz aporta más de 600.000 euros a los ayuntamientos para hacer frente a la alga invasora. Y nos vamos ahora a la Dirección General de Tráfico para saber cómo están en estos momentos las carreteras de Andalucía. Nos lo cuenta desde allí Darío Carnicero. Buenas tardes.
1: Buenas tardes. A esta hora, situación tranquila en la red de carreteras de Andalucía. Tan solo encontrarán tráfico en aumento en la A483 a la altura de Almonte, ya en dirección al Rocío. Se complica además la circulación en Málaga en la A7 a su paso por Puerto Banús en ambas direcciones, y tráfico en aumento en esta misma A7 en la provincia de Almería a la altura de Ejido y Pampanico, ya en dirección a Motril.
0: Muchas gracias, Darío. Y vamos a conocer ahora las previsiones del tiempo con Juan Carlos Piña, en la Agencia Estatal de Meteorología. Juan Carlos, buenas tardes.
2: Muy buenas tardes. Mañana miércoles en Andalucía esperamos un día de ambiente soleado en el que soplará viento flojo variable con intervalos moderados de levante en el litoral mediterráneo oriental y en el estrecho. Las temperaturas...
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1: Muy buenas, bienvenidos a una nueva edición de Corazón Púrpura Rock. Esta semana alguien me ha dicho, osada ella, que el arte no sirve para nada y permitidme que no esté de acuerdo. En un mundo que corre demasiado deprisa, donde todo parece medirse en productividad, cifras y titulares, el arte sigue siendo uno de los pocos lugares donde todavía podemos sentir algo real. Por eso, precisamente, el arte es tan necesario. Hoy vamos a recorrer canciones que son oscuras, épicas, melódicas, teatrales, intensas y experimentales. Música que pinta paisajes, que construye mundos y que demuestra que cada banda entiende el arte a su manera. Soy Gracia Santiago y esta es la edición 499 de Corazón Púrpura Rock.

El arte está en todas partes, está en un cuadro, en una película, en una chaqueta imposible sobre una alfombra roja, pero también está en un riff de guitarra, en una voz rota, en una canción que aparece justo el día que más lo necesitas. Esta semana, mientras leía sobre la Met Gala y cómo la moda reinterpretaba el arte, me he inspirado para dedicar el programa de hoy hacia el arte de la música, porque el rock, el metal, el hard rock, heavy metal, power y demás también son arte. Arte hecho melodía, hecho emoción, hecho energía y verdad.

0: Hemos comenzado muy fuerte con Embrace of Souls. Nos presentan The Battle of the Dead, un tema de metal épico y cinematográfico donde la música parece construir imágenes en nuestra cabeza. La banda apuesta por una mezcla de potencia y narrativa muy visual, casi como si cada canción fuese una película fantástica convertida en sonido.
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0: Royal Hunt lleva décadas demostrando que el metal también puede ser elegante, sofisticado y teatral. Right into the Sunset, incluido en su último trabajo Behind the Curtain, tiene ese toque dramático y melódico tan característico de la banda danesa.

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1: Hoy vamos a viajar entre metal melódico, hard rock atmosférico, sonidos épicos, tintes cinematográficos, metal industrial, energía alternativa y emociones intensas. Habrá canciones que parezcan auténticas películas sonoras, otras que juegan con la teatralidad, algunas que apuestan por la oscuridad y otras que convierten la emoción humana en arte hecho música, porque el arte no tiene una sola forma y en el programa de hoy lo vamos a comprobar.

0: Con Cosmogonia entramos en terrenos más atmosféricos y conceptuales. The Fate juega con esa sensación de destino inevitable, mezclando fuerza y emoción en un viaje que, como ocurre con muchas obras de arte, no todo necesita explicación. Déjate llevar por lo que transmite.
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0: escuchando en la edición 499 de Corazón Púrpura Rock, dedicada al arte, a la banda Masquerade, que nos trae Waves, una canción que conecta perfectamente con la idea del arte como movimiento. Olas de sonido, emociones que suben y bajan, melodías que aparecen y desaparecen. El propio nombre de la banda nos lleva también al teatro, a las máscaras, a esa idea tan nuestra, tan humana, de mostrar unas cosas y esconder otras.
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0: En tu emisora favorita ya sabes que sonamos todas las semanas a esta misma hora y en este mismo dial. Y además tenemos versión podcast. Nos puedes encontrar en tu plataforma de podcast favorita. Y si os gusta lo que hacemos, la música que ponemos, pues la mejor manera de apoyar este pequeño universo llamado Corazón Púrpura Rock es muy sencilla. Escúchanos, compártenos y recomienda el programa a quienes aman la música tanto como nosotros. Porque en estos tiempos, ya os decía al comienzo, donde todo pasa tan rápido, seguir conectados, seguir creciendo gracias al boca a boca, a una historia compartida o un simple tienes que escuchar esto, tiene todavía muchísimo más valor.
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0: La banda que vais a escuchar a continuación pinta con colores vibrantes. Grimson Day en realidad pinta con fuego. Song of Fire es el tema que vamos a escuchar, que mezcla fuerza melódica y emoción en un tema que demuestra una vez más que el hard rock y el metal son una forma de expresión artística absolutamente viva y muy intensa.

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1: Llega otro momento del programa con mucho arte, el que lidera nuestra compañera Eva Montes. Llega el momento más melódico y hoy con reencuentro. Comienza una nueva edición de Rock América. Todo tuyo, Eva.

Hola Gracia, ¿qué tal? Saludos Purple Heart Rockers. En esta edición os contamos la resurrección de una banda que ha permanecido en silencio más de dos décadas. Se trata de los canadienses Bone Group. Se formaron en 1990. Su disco de debut homónimo se publicó en 1992 y fue producido por el gran Richie Zito y tenía a Dean Castronovo de Journey a la batería. Le siguieron Rainmaker en el 95, Mission Man en el 97, Chameleon en el 98, Test of Faith en el 99, Drying Off the Edge of the World y Three Faces Past en el 2000 y The Seventh Day en el 2001. Aunque la banda desapareció ese mismo año, sus miembros se han mantenido activos, colaborando con otras leyendas del rock. La formación actual es la original y la componen Bladen a las guitarras, Michael Sutton a la voz y a la batería y Matthew Gerard al bajo. Nunca es tarde para volver y ellos han elegido este 2026 para publicar su nuevo disco llamado Born to Rock, que es precisamente el tema que vamos a escuchar. ¡Disfrutadlo!

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1: Y en tu emisora favorita, hoy inspirados en el arte y en una de las bases más importantes para entenderlo. El arte no siempre busca belleza perfecta, busca impacto, intensidad, reacción.

0: Escuchamos a Brian Moody, que nos presenta Madness Remains dentro de su proyecto Brian's Brain, un título que ya deja clara esa exploración mental y emocional. Y es que el arte también puede ser incómodo. Puede hablar de caos, de dudas, de oscuridad. Muchas veces las mejores canciones nacen precisamente de esas partes más complejas de nosotros mismos.
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0: Después de la intensidad llega la emoción más directa con 1000 Tears de la banda Red Red Red, que habla desde la vulnerabilidad, desde esa parte tan humana que también necesita el arte para sobrevivir. No sé si os habéis parado a pensar alguna vez por qué nos gusta tanto la música. ¿Será quizá que hay canciones capaces de expresar lo que nosotros no sabemos explicar?

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1: Cambiamos completamente de tercio, de estilo, y escuchamos a Mephisto Odyssey, que nos lleva al lado más industrial y futurista con el tema Crash, tema incluido en el universo de Batman Beyond y con la colaboración de Wayne Static. Ciencia ficción y estética cyberpunk.

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1: Escuchamos ahora a un músico, un guitarrista que también es productor y creador de contenidos. Se llama Silas Fernández, con S. Es fundador de Electric Ice Audio, es productor de pedales de guitarra y herramientas varias de digitales para guitarristas. Y también es creador de un podcast en YouTube que se llama Rig on Fire. Ha lanzado dos nuevos vídeos, Earth is Boring y Escape the Reality Room. Ambos están incluidos en su último álbum, Carbon Purge, que se estrenó el pasado mes de septiembre. Nosotros vamos a escuchar el primero, Earth is Boring. A ver qué os parece.

0: Huércal de Almería es una población que se halla al norte de la capital, en la orilla derecha del río Andarax.
1: Debido a su proximidad a Almería, Huércal ha experimentado en los últimos años un fuerte desarrollo, no solo demográfico, sino industrial y cultural, convirtiéndose en la zona de expansión de la ciudad.
0: Dedicada a la pequeña industria, el 80% de las naves, industrias y almacenes de productos de consumo de Almería se concentran en Huércal como área de suministro de la capital.
1: Panaderías, madera, plástico, maquinaria, concesionarios de vehículos e incluso la flota más importante de camiones, que es la de Carrión, se encuentran en Huércal.
0: El crecimiento de la población también ha propiciado el nacimiento de numerosas actividades culturales coordinadas y promovidas por las más de 40 asociaciones huercaleñas que tienen como objetivo promover el deporte y la cultura.
1: Entre todas las actividades que se realizan anualmente, destaca el Candil Rock, un concierto que se celebra en el mes de abril y en el que participan numerosos grupos españoles. Fue aquí donde La Polla Record dio su primer concierto en Andalucía.
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3: Hola, soy Juanjo Carmona, responsable de la oficina para Doñana de WWF. Esta organización se dedica, pues, desde hace ya más de 50 años a proteger el medio ambiente y además, muy curiosamente, aunque es una organización internacional, nació precisamente aquí, en España, y más concretamente en Doñana, para defender este espacio. Trabajamos en lugares como Doñana, en los humedales, porque son uno de los ecosistemas más importantes para la vida en el planeta. Cuando digo la vida, no solamente es para la flora y la fauna, sino también para el ser humano. Durante toda la historia hemos aprovechado los humedales para cuestiones como el agua limpia, la pesca, materiales para incluso la construcción, como los juncos. Y aunque vivimos en un mundo, pues, mucho más globalizado, más dinámico, donde pensamos que ya no los necesitamos con esa intensidad, pero lo seguimos haciendo. Y al mismo tiempo, bueno, pues también es verdad de que son lugares con una riqueza natural, pues, increíble, que en estos momentos sobre todo están en peligro por el cambio climático y la sobreexplotación que estamos haciendo de los mismos. Ahora mismo en Andalucía, bueno, vivimos un periodo de sequía, pero también tenemos un momento de escasez, que no es lo mismo, y tenemos que cuidar nuestros humedales para el futuro y también para el presente. La importancia de los humedales hace de que todos debamos de participar en su conservación, desde las personas en su casa, los agricultores ahorrando agua, las grandes empresas también. Así que nada, os animo a acercaros a WWF a participar o a otras organizaciones similares, porque los humedales necesitan de toda nuestra ayuda para recuperarse y tener futuro.
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1: ¡Sí!

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